Las 6:04 a través de Radio Disney Puebla 92.9. Miguel Ríos, Santa Lucía, a través de Radio Disney. Soy Jane y me quedo contigo hasta las 9 porque hay muy buena música, grandes recuerdos. Oye, y llegamos al momento de elegir. Imagina tú nada más que ya nada más hay en existencia dos canciones aquí en Radio Disney. Dos, bueno, más que dos canciones, dos agrupaciones. Y que entonces solo podemos escuchar a una, ¿ok? Dos grupos hablaremos que marcaron nuestra infancia, a lo mejor la adolescencia, que llenaban conciertos, eso sí, y que hasta la fecha nos hacen cantar a todo pulmón. Y que sus canciones, claro que suenan en el Jueves Retro. Así que llegamos al momento de que eliges. Y hoy vas a elegir una de estas dos agrupaciones. Y claro, yo no tengo ni que decirles. La que elijo, OV7. Y digamos que sus fieles contrincantes de por toda la vida y por siempre. A lo mejor no tan contrincantes, pero sí sus iguales. Cava, sí, por supuesto. Así que dinos, si hoy solamente pudiéramos elegir canciones de uno de estos dos grupos, ¿tú qué eliges? ¿Las canciones de Cava o las canciones de OV7? Yo voy por las canciones de OV7, pero queremos saber tú qué eliges. 22-11-12-91-73 y quédate que hablaremos de la historia de estos dos grupos. Mientras, más de la música, por supuesto, en este Jueves Retro en Radio Disney. Soy Janie, contigo hasta las 9.

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2: Hola Jamie, buenas tardes.
3: Saludos Radio Disney, tardes lluviosas. Yo me quedo con 7.

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0: Las 6:22 a través de Radio Disney Puebla 92.9. Las 6:22 minutos. Soy Janie y te acompaño hasta las 9. Y estamos en el momento de elegir una sola cosa. Y en esta ocasión solamente podemos elegir una agrupación. Sí, por un lado, OV7. Y por otro lado, Cabá. Oye, imagina que, no sé, hoy solamente podemos, no sé, regalar un CD. Estamos en Jueves Retro, ¿ok? ¿Tú a cuál eliges? ¿A OV7 o a Cabá? Edgar dijo OV7. Diego, ¿tú a quién?
1: Hola, ¿qué tal? Soy Diego, fan consumado de OV7.
0: Ok, OV7 dice, Della, ¿cómo estás? Abrazo hasta Monterrey. Dice, pues yo, la calle de las sirenas, por supuesto, Cabá, ¿ok? Dice, soy fan mil de Cabá. Un abrazo hasta Monterrey y a toda la gente que nos escucha a través de internet. 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Pero en esta noche, tarde, noche, sí, cuéntanos, ¿qué eliges? ¿OV7 o Cabá? Empecemos con OV7, que es un grupo que tiene historia, una historia bien curiosa. Porque todo comenzó en 1989, cuando la cantante y actriz mexicana Yulisa pues formó una agrupación infantil llamada La Onda Vaselina. Con el paso de los años, los integrantes, obvio, crecieron y decidieron independizarse de su creadora. Y así, en marzo del año 2000, resurgieron con un nuevo nombre, OV7, que son las siglas de su grupo anterior, más el número de integrantes que tenían en ese momento. Y de ahí nacieron éxitos como el que todos conocemos, Te Quiero Tanto Tanto, Vuela Más Alto. Y en esta tarde noche, ¿tú qué eliges? ¿OV7? O tal vez dices, no, Janie, yo me quedo con Cabá. Puede ser. Por aquí escuchamos a Gris, ¿tú a qué agrupación eliges?
2: Sí, buenas tardes. Pues yo me quedo con Cabá. Bonita tarde.
0: Cabá, ok. Esto se ha puesto bueno porque estamos en un empate. ¿Los fans serán más de OV7 o de Cabá, los que están presentes en este Jueves Retro? ¿Tú qué dices? ¿Qué eliges? ¿OV7 o Cabá? Mientras nos cuentas, tenemos más música retro para ti. Soy Janie, estoy contigo hasta las 9.

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2: 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Yo soy Sin y dejo mi voto por OB7. Saludos, bonito día.
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0: Las 6:31 a través de Radio Disney Puebla 92.9. Las 6:31 minutos. Soy Janie. Gracias por acompañarme en este jueves retro en Radio Disney, que estamos recordando dos grandes agrupaciones que tienen una historia increíble, que llevan sus años, que todavía disfrutamos aquí en Radio Disney. Por un lado, OV7, que me gusta, y por otro lado, Kava. ¿Tú qué dices? ¿Qué eliges? ¿OV7 o Kava? Compártenos tu respuesta, Cintia.
1: Hola, Jamie. Buenas noches. Yo soy Sin y dejo mi voto por OV7. Saludos. Bonito día.
0: Gracias. Ey, es del Team Jamie. Luis, ¿tú qué dices? ¿OV7 o Kava?
2: Hola, Jamie. A mí me gustaría que me regalaran un disco de OV7. Saludos a todos.
0: ¿Verdad que sí? Es que imagínense, imaginemos, pues, porque es jueves retro. Imaginemos, ¿eh? Si no, después me lo van a pedir. Que vamos a regalar en algún momento un póster así muy retro de OV7 o de Kava. ¿Tú qué eliges? ¿Cuál es esa agrupación que te gusta tanto como para que digas, sí me compraría un CD de OV7, un CD de Kava o un póster? Imagínate, hablemos de Kava, que también tiene historia ahí muy bonita, de esas que empiezan desde cero, porque el grupo se formó en el año 92 con 6 integrantes originales: María José, Apio Quijano, Federica Quijano, su hermana, Daniela Magún y Sergio Farri, y también René Ortiz. Bueno, ellos son los originales. Antes de ser famosos, algo que pocos saben es que ensayaban, ¿dónde crees? En la cochera de una casa. Así es, diseñaban ellos mismos su vestuario y hasta llegaron a abrir un concierto para Caifanes sin siquiera tener todavía su disco debut. Así que, real, empezaron desde cero. Y el día de hoy queremos saber, ¿tú qué eliges? ¿OV7 o Kava? Miriam, te escuchamos.
3: Yo voto por OV7. ¡Saludos!
0: Ok, OV7 va ganando hasta el momento. Pero, Víctor, ¿tú qué prefieres? ¿OV7 o Kava?
4: Hola, Janie. Buenas tardes. No, pues, por mi época, por mi edad de juventud, vámonos por Kava.
0: Ok, gracias por compartirlo aquí en Radio Disney. Dice que por su época, bueno, pues dice Kava, ok. Kava, que les digo, fue creado en 1992. OV7 empezaron ahí en 1989 con esta agrupación infantil llamada La Onda Vaselina, ya como OV7 hasta el año 2000. ¿Pero tú qué prefieres? O más bien, ¿qué eliges? ¿OV7 o Kava? Compártenos tu respuesta. Mientras, más de la música retro a través de Radio Disney Puebla 92.9. Soy Janie, estoy contigo hasta las 9.
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0: Las 6:48 a través de Radio Disney Puebla 92.9, 6:48 minutos. Estamos en el momento de elegir. ¿Tú qué eliges? ¿OV7 o Kabá? Cuéntanos, Pame.
1: Hola, soy Pame y yo, por supuesto, porque te quiero tanto, tanto, me quedo con OV7.
0: Uy, esa canción es buenísima. Ya hemos platicado de la historia que fue creada, pues, prácticamente por teléfono. Bueno, ya les contaré también a través de las redes sociales, si quieren, sobre esa historia, que es muy bonita de esa canción. Así que, ¿tú qué dices? ¿Qué eliges? ¿OV7 o Kabá, Patricia?
2: Hola, Janie, yo apoyo a OV7.
0: Ok, como que ahí la noté dudosa, pero dije, ¿a quién va a elegir? Y OV7 está ganando hasta el momento, ¿eh? Imaginemos que hoy vamos a comprar un CD. Ya se vas a decir, ay, Janie, eso ya ni se compra. ¿Cómo no? Sí, yo los he visto, pero no de OV7 y Kabá. Si no, ya los hubiera comprado, pero... ¿Tú cuál eliges? ¿OV7 o Kabá? Imagina que hoy encontramos una tienda de pósters, pero solo tienen disponibles OV7 y Kabá. ¿A quién eliges? ¿Un póster de OV7 o un póster de Kabá? Platícanos a través de tu conexión 2211-1291-73, que los dos grupos vivieron su época dorada casi al mismo tiempo, ¿eh? Y las cifras...

lo confirman. Ya te lo cuento aquí en Radio Disney mientras tú nos platicas a quién eliges, OV7 o Kabá. Mientras, música que nos encanta, es música retro, todavía La Factoría, a través de Radio Disney Puebla. Soy Janie, estoy contigo hasta las 9.

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2: Disney, Radio Disney. Susanita tiene un ratón chiquitín. Sí, la neta era buena la onda vaselina. Bueno, y OV7 siempre ha sido buena, pero pues yo me quedo con la época de mi secundaria, obviamente los Cabá, que ya les comenté que alguna vez tuve la oportunidad de conocerlos allá en una universidad de Cholula, cuando vinieron en el 95.
3: ¡Uy! Apenas. Es reciente, eso definitivamente no queremos hacer las cuentas, Sergio. En el 95, o sea, 3 años después de su creación. Gracias por hablar de esa experiencia, de ese recuerdo tan bonito. Si apenas llegaste a Radio Disney, estamos en el que eliges, OV7 o Cabá. Sergio dice que Cabá por siempre, siempre, que incluso los conoció. Y esta canción que estábamos escuchando de fondo, La Calle de las Sirenas de Cabá, logró vender 2 millones de copias, llegando al número 1 en México y en varios países también de Latinoamérica. Y por su parte, OV7 tampoco se quedó atrás, ¿eh? Con su álbum Entrega Total, en el año 97 lograron vender también más de 750 mil copias, colocándose así como el mejor grupo juvenil de esa época. Si apenas llegaste a Red Disney, estamos recordando estas dos agrupaciones y cuéntanos, ¿tú cuál eliges, Gabá o tal vez OV7? Cuéntanos, Luis, a través de tu conexión, te escuchamos.
4: Hola, Jenny, buenas tardes. No, pues yo definitivamente soy Team OV7, Forever OV7.
3: ¿Verdad que sí? Y en 2014 también ambos grupos se reencontraron para una gira. Desde entonces surgieron compartiendo este escenario, ya sabes, en estas giras nostálgicas del 90 Pop Tour, donde generaciones completas pues cantábamos los éxitos de ambas agrupaciones y que la verdad me encanta. Yo he escuchado más de una vez todo el playlist justo de ese momento en el cual Cabá y OV7 salen en ese tour. me gusta. Así que gracias por estar con Radio Disney y recordar estas dos agrupaciones. Y que resulta que ustedes han elegido como la mejor. Bueno, sí, que a lo mejor comprarían un disco, un póster y que recuerdan con mayor cariño a OV7. Muy buena elección, me encanta. Nos vamos con más música retro y claro, esta canción yo sé que también te gusta. Luis Miguel, La Chica del Bikini Azul, soy Janie y estoy contigo hasta las 9.

0: Son las 7.
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2: Hola Radio Disney, este jueves retro me gustaría escuchar Laura No Está de Ned. Gracias.

Las 7:04 a través de Radio Disney Puebla 92.9. Laura no está a través de Radio Disney. Soy Janie. Oye, y es modo fin. No, estamos a jueves, pero imaginemos que es un jueves combinado con modo fin de donde hay un plan. Un plan retro, ¿ok? Y hay dos opciones: ir al boliche, así como tu look retro y toda la cosa, o ir a patinar. Dos actividades que fueron el plan perfecto para salir con los amigos, con la familia, o hasta para esa primer cita en la cual estabas muy nervioso, muy nerviosa porque no sabías patinar, porque nunca habías ido al boliche, pero pues sucedió, ¿no? Así que, ¿qué plan retro prefieres? ¿Ir al boliche o ir a patinar? Cuéntanos, 22 11 12 91 73. Mientras te acompañamos con muy buena música de Rihanna a través de Radio Disney. Soy Janie, estoy contigo hasta las 9.

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0: Las 7:18 a través de Radio Disney Puebla 92.9, 7:18 minutos, Mambo Number 5, Lo Vega en Radio Disney. Soy Janie, oye, estamos juntos hasta las 9, pero estamos imaginando, es jueves retro y vamos a armar un plan, ¿listo? Ok, vamos a ir o al boliche o a patinar, pero en ese momento con outfit retro, no sé, de los 70s, los 80s tal vez, ¿no? Ya muy cercano, los 90s. Pero solo hay esos planes, o sea, no va a haber celular, es como tal vez una cita, una salida en familia. ¿Tú qué eliges? ¿A patinar o al boliche? Cuéntanos, Gris.
1: Hola, Tini, buenas tardes, noches. Aquí escuchándolos ya desde casita. Y yo no jugué ni boliche, ni sé andar en patines, pero me quedo con jugar boliche por esta tarde noche.
0: Ok, eso también. El boliche, la verdad, nunca lo he hecho, pero ya sabes, como de que en las películas de hace años, en este mood de, pues sí, que es como los 70s, pero también hubo por ahí de los 90s que se formó. Bueno, te platicamos sobre el boliche, que es un juego que tiene más historia de la que uno se imagina, ¿eh? Porque aunque hoy lo conocemos así como una salida muy moderna, bueno, tiene sus raíces que se remontan incluso a miles de años atrás, porque se han encontrado bolas y pinos de una versión muy rudimentaria de ese juego en algunas tumbas egipcias, que datan aproximadamente del año 3200 antes de Cristo. Y bueno, ya en tiempos más recientes, el boliche, como lo conocemos, comenzó a organizarse formalmente en 1895. Se formó la American Bowling Congress, la primera organización nacional de boliche en Estados Unidos. Y por lo tanto, claro que el boliche tiene una historia, uy, de hace años, y parecen planes perfectos desde hace mucho tiempo. Como casi la primera cita. ¿En dónde sería? ¿En una pista de patinaje? ¿O en el boliche? ¿Tú qué eliges? ¿Boliche o pista de patinaje? ¿O ir a patinar? Pues a lo mejor y tú tuviste tu primera cita en alguno de estos lugares. Platícanos, 22 11 12 91 73. Y bueno, yo sé que estamos a mitad de quincena y algunos podrían decir, Janie, no me hables de planes porque no tengo dinero, como Juanes en esta canción. En Radio Disney Puebla, soy Janie. Cuéntanos, ¿plan retro, boliche o ir a patinar? Soy Janie, contigo hasta las 9. Voy.

0: Las 7 con 27 minutos en Radio Disney Puebla 92.9. Oye, estamos recordando ese momento, tal vez de la primera cita, o imaginemos pues que vamos a tener una primera cita, pero en aquellos años, cuando el plan retro solo podía ser ir al boliche o ir a patinar. ¿Tú qué prefieres, Rosario? Cuéntanos.
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2: Hola, Radio Disney. Buenas noches. Sin duda alguna, preferiría yo el boliche. Saluditos.
0: Saludos, gracias por compartirlo. Ok, el boliche. Pero también hablemos del patinaje. Yo sé que muchos como que le están huyendo porque dicen, oye, ni sé patinar. ¿Y por qué no lo intentamos? Que también nos ha regalado tardes inolvidables sobre ruedas. El patín moderno, tal ya como lo conocemos hoy, nació gracias a un estadounidense llamado James Plimpton, quien en 1863 inventó el patín de cuatro ruedas con un sistema de pivote que terminaba o que permitía así girar y maniobraba con mucha más facilidad. Esta invención fue tan exitosa que poco después se abrieron las primeras pistas públicas de patinaje en Nueva York dentro de la propia tienda de muebles Plimpton. Así que, ¿tú qué dices? Si armáramos un plan, imaginemos que estamos en aquella época retro. ¿Listo? No sé, yo me imagino con mi outfit. Un pantalón de mezclilla. Ya sé, vas a decir, Janie, igual que vienes hoy. Bueno, con una sudadera así como de colores muy encendidos, como rosita, morado, azul. Ándale, así. Y ya sabes, con una banda color azul. Pero yo elijo patinar, lo siento, no sé. Tal vez de que nunca he ido al boliche, preferiría patinar. ¿Pero tú qué dices? Si armáramos un plan retro, ir al boliche o ir a patinar, ¿qué prefieres, Josimar? ¿Te escuchamos?
3: Hola, hola, Janie, muy buenas noches. Yo sin duda elegiría el plan de ir a patinar. Saludos.
0: ¿Verdad que sí? También suena muy interesante. ¿Pero ustedes qué prefieren? ¿Ir a patinar o al boliche? Este es el plan retro de Radio Disney. Y no sé, tal vez en ese lugar nos ponen de fondo Radio Disney. Y justo en ese momento suena Magneto. Vuela, vuela, imagínate patinando con esta canción. Queda mejor en el patinaje, pero tú dinos, ¿qué plan prefieres? ¿Ir al boliche o ir a patinar? Soy Janie en el jueves retro de Radio Disney.

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0: Radio Disney Puebla 92.9, 7:42. Pa' adelante, pa' atrás, de reversa. Es el símbolo en Radio Disney Puebla 92.9. E imagínate así patinando, para adelante, para atrás, de reversa, pues. ¡Ey! Estamos en Radio Disney Puebla 92.9, hablando de planes retro. Imagínate que estamos en los 90s, ¿ok? No nos vamos a ir tan hacia atrás. Somos jóvenes, muy jóvenes. O sea, sí somos jóvenes, pero aún más jóvenes, ¿ok? ¿Listo? Ok. Imagínate con tu outfit retro, obvio, muy colorido, ¿verdad? Bastante colorido, colores fluorescentes. Bueno, solamente hay dos planes. O vamos al boliche o vamos a patinar. Cuéntanos, ¿tú qué prefieres, Omar? Te escuchamos.
1: Hola, Jimmy, muy buenas noches. Pues yo elijo totalmente patinar, sin dudarlo. Nada más, dame 10 minutitos porque ya perdí práctica.
0: No pasa nada, yo creo que eso es parte como de la diversión, porque ahora estamos diciendo, ay, sí, vamos a patinar. Tampoco es que crean que somos expertos en patinaje, ¿verdad? Pero ese es lo bonito, el reírse, el caerse sin pasar a mayores, ¿verdad? Eso es una experiencia increíble y que solamente podría tenerlo un plan retro. ¿Prefieres ir al boliche o ir a patinar? Ir al boliche, no sé, ahí, mientras los demás participan, tú estar tomando tu malteada. O ir a patinar, ¿tú qué dices? 22-11-12-91-73. Cuéntanos a través de tu conexión, 22-11-12-91-73. ¿Te acuerdas de aquella época dorada en la que el patinaje vivió su momento más espectacular? Hablamos de los 70s y los 80s. Bueno, ¿tú qué prefieres? ¿Ir al boliche o a patinar? Mientras nos cuentas, nos vamos a ir con más de la música. Hoy además recuerda también que Radio Disney te acompaña en todo.

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2: Hola, Radio Disney. Yo prefiero ir al boliche. Saludos a todos.
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2: Jenny, Radio Disney, pues mira, me gusta patinar, pero no sé, y la verdad voy a tomar mis clases en este mes que viene, mi regalito de cumpleaños, porque quiero en diciembre ir a las pistas de patinaje de hielo, pues a ver qué tal hago, ¿verdad? Un ratito de desestrés, pero me voy a quedar con el boliche, porque sí me tocó ir en alguna ocasión cuando estaba muy chavos, muy chiquitos, niños, yo creo. Nos llevaba un tío al boliche, a mi hermano y a mí, allá por Boulevard Valsequillo había uno de boliche.
3: ¿Qué tal, eh? Gracias, Sergio, por compartir este recuerdo con nosotros. Hay que ir al boliche. ¿Qué dicen? ¿Armamos plan para ir al boliche o ir a patinar? Pero la condición va a ser que vayamos con outfit retro. Gracias, Sergio. Pero dice, ok, sí, vamos al boliche. Entonces yo me quedo con el boliche porque patinaje todavía no retomo mis clases. Oye, importante y muy bonito, ¿eh? ¿Qué dice? Va a tomar clases para en diciembre estar listísimo. Ya nos escucharemos en diciembre con algún plan de modo finde y esperamos que sea ir a patinar. Oye, hablando de estas épocas doradas, durante los 70, los 80, el patinaje alcanzó un pico de popularidad enorme, ¿eh? Y el público se amplió hasta incluir tanto a niños como adultos, ya que los patinajes, o más bien los patines, dejaron de ser como un juguete nada más y se usaban para bailar, incluso para competir y bueno, hasta para jugar hockey sobre ruedas, ¿no? Bueno, en esa época también se pusieron muy de moda las famosas discotecas sobre ruedas, donde la gente patinaba al ritmo de la música disco con luces de colores en todos lados. Entonces, no sé, ¿te tocó esa época? ¡Qué emocionante! Alberto, cuéntanos, ¿tú qué dices? ¿Iríamos a un plan retro? ¿Qué prefieres, patinar o ir al boliche? Cuéntanos.
4: Hola, buenas noches, yo prefiero el boliche. Saludos, Jenny.
3: Saludos, Alberto, un abrazo a toda la familia, a Natalie, a toda la familia que nos está escuchando seguramente en Radio Disney Puebla. Bueno, pues dice que ir al boliche. Creo que en esta ocasión, si tuviéramos que armar un plan retro juntos, sería ir al boliche. Les digo, yo no sé si me quieran en su equipo porque no lo he hecho ninguna vez, pero bueno, se va a hacer el intento, ¿no? Estaría padrísimo, así que gracias por recordar con nosotros estos planes que en algún momento fueron el plan perfecto para salir con la familia, para salir en parejas, cuando no existía el celular y si te enfocabas en esas dos actividades únicamente. Nos vamos con más de la música retro a través de Radio Disney. Soy Janie y quédate que en minutos averiguamos qué tan retro eres. Te acompaño de aquí hasta las 9 en Radio Disney.

0: Son las 8.
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2: Hola Radio Disney, buenas noches. Este jueves retro me gustaría escuchar Monitor de Bolovan. Gracias.
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Las 8:04 en Radio Disney Puebla 92.9 Monitor Bolovan a través de Radio Disney. Soy Jane y me quedo contigo hasta las 9. Pero ¿sabes qué? En esta hora averiguaremos qué tan retro somos. Con esta frase, completa la frase. Soy tan retro que soy tan retro que mis primeras vacaciones fueron a... ¿A dónde? Compártenos a través de tu conexión 22 11 12 91 73. Y es que sabemos que algunos todavía andan de vacaciones y tal vez las vacaciones que recuerdas fueron en carro, con maletas amarradas así en el auto, ¿verdad? Y toda la familia apretada como auto sardina. Pero eso sí, súper contentos, cantando en el camino. ¿Te acuerdas cómo fue ese primer viaje, esas primeras vacaciones? Son las que más recuerdas en Radio Disney Puebla 92.9. Queremos recordar contigo sobre esas vacaciones cuando, ok, tú todavía eras muy pequeño, muy pequeña, ¿verdad? Tal vez estabas de vacaciones de la primaria y entonces salías de vacaciones que al pueblo, que a la playa, que a algún pueblito mágico, que... ¿A dónde? ¿A dónde? ¿A dónde? Cuéntanos, soy tan retro que mis primeras vacaciones fueron a... ¿Y cómo fueron también, eh? Porque, bueno, ha cambiado muchísimo. Ya te lo contaremos aquí en Radio Disney Puebla 92.9 sobre los destinos. Soy Jane y estoy contigo de aquí hasta las 9.

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1: Las 8 con 17 en Radio Disney Puebla 92.9, Pitbull, I Know You Want Me, en esta noche de jueves retro aquí en Radio Disney Puebla. Soy Janie, me quedo contigo hasta las 9, pero estamos completando la frase. Soy tan retro que mis primeras vacaciones fueron a... Oye, hablando de vacaciones, digamos clásicas, no podemos dejar fuera el destino favorito de generaciones enteras de familias mexicanas. Acapulco, sí, incluso del Chavo, ¿no? Este puerto que se volvió famoso desde los años 40, cuando su belleza natural, pues, y su clima tropical comenzaron a atraer incluso a estrellas de Hollywood y a grandes personalidades de la política, de la cultura mundial, pues, y con el tiempo dejó de ser solamente un destino exclusivo y se convirtió en el lugar donde miles de familias mexicanas, pues, pasaban sus vacaciones de verano, de Semana Santa, de fin de año. Y digo, nosotros no estamos tan cerca, pero tampoco tan lejos, así que sí se ha convertido en uno de los destinos que, bueno, ¿por qué no? Un fin de semana en Acapulco. ¿Ustedes qué dicen? Soy tan retro que mis primeras vacaciones fueron a... Cuéntanos. Acuérdate cuando eras muy, muy pequeña, muy pequeño, y entonces salías de la escuela y... No hay tanto presupuesto, solamente vamos a ir aquí cerquita, o sí, se ahorró lo suficiente y vamos a ir a... ¿A dónde? Soy tan retro que mis primeras vacaciones fueron a... Platícanos mientras nos acompaña Paulina Rubio con todo mi amor en Radio Disney Puebla 92.9. Soy Janie, estoy contigo hasta las 9.

0: Las 8:26 a través de Radio Disney Puebla 92.98 con 26 minutos. On Tour Around en Radio Disney Puebla en este jueves retro. Es 6 de agosto y estamos recordando ese momento en el cual salíamos de vacaciones de la escuela. Oye, ya sé que ya tiene rato. Bueno, en mi caso sí, ¿verdad? No sé, ¿tú te acuerdas cuáles fueron tus primeras vacaciones? O a lo mejor las que recuerdas con mayor nostalgia. Soy tan retro que mis primeras vacaciones fueron... Gris, te escuchamos.
1: Hola, Jamie. Buenas noches. Pues yo soy tan retro que mis primeras vacaciones fueron como a los, creo que como a los 9 años. Y nos fuimos de excursión con otras muchas personas en un autobús grande que llevaban hasta el Anafre, llevaban. Y fueron muy bonitas. Fuimos a Veracruz y en ese entonces me subieron al... Bueno, estuvimos en el malecón y me subieron a un barco naval. No, hombre, fue mi experiencia más bonita que tuve.
0: ¡Guau! ¡Qué bonito! Oye, y sí, yo también recuerdo esas, también como, ¿cómo les llaman? Bueno, esos tours, pues, donde, claro, va mucha gente y, pues, algunos llevan también comida, pues, para todo el camino, ¿verdad? O algunos, como tú dices, llevan hasta el Anafre porque, bueno, pues, en la playa, ¿por qué no? Una carnita asada está perfecto, dice Gris. Mis primeras vacaciones fueron a Veracruz. Gracias por recordarlo aquí en Radio Disney Puebla 92.9. Y hablemos de que, por ejemplo, en los años 50, 60, Acapulco no era cualquier destino. Porque mexicanos adinerados, escritores estadounidenses y estrellas de Hollywood, y bueno, también hasta miembros del set europeo casi, llegaban para disfrutar de sus playas. Ya para los años 70, 80, ese glamour inicial, bueno, fue evolucionando y el puerto se transformó en el destino vacacional por excelencia para las familias mexicanas de clase media, quienes ahorraban todo el año para poder llevar a los niños a conocer el mar. Y la verdad que sí, son unas vacaciones increíbles. Es que el mar es maravilloso. Así que cuéntanos, soy tan retro que mis primeras vacaciones fueron a... ¿A dónde, Omar? Platícanos.
2: Hola, Jamie, muy buenas noches. Soy tan retro, que me acuerdo que mis primeras vacaciones fueron a Juquilita. Y recuerdo también que nos fuimos en un camión, esos camiones como metálicos por fuera. Y era increíble porque nos preparábamos tortas, sándwich, agua, así de sabores. Y nos las pasábamos increíble. ¡Saludos!
0: ¡Saludos! Lo describiste muy bien al autobús. Ey, sabemos que hay ahí radioescuchas que pues justo manejan autobuses, ¿verdad? Un abrazo para todos los que yo sé que nos van escuchando con dirección a Ciudad de México y que sabrán cómo se llamaban esos autobuses. Pero nosotros así lo recordamos, metálicos por fuera y ya sabes que olían muchísimo a smog. Pero iba toda la familia, iban niños, adultos, jóvenes, bueno, iba de todo ahí en ese autobús. Y ese destino también muy bonito, Juquilita, maravilloso, que se aprovechaba, ya que el viaje es tan lejos, ¿verdad? Más de 12 horas de viaje. Pues claro, aparte de ir en peregrinación ahí a las iglesias y demás, bueno, también se aprovechaba para ir a Puerto Escondido, Puerto Angelito y todas las playas de Oaxaca, que son inmensamente hermosas. ¿A poco no? Cuéntanos, soy tan retro que mis primeras vacaciones fueron a... ¿A dónde? Mientras nos compartes tu nota de voz, con suerte y planeamos unas, ¿no? Ya no van a ser tan retro, pero ojalá. ¿A dónde nos vamos de vacaciones? Cuéntanos, soy tan retro que mis primeras vacaciones fueron a... Suerte, Shakira, en Radio Disney Puebla. Soy Janie, estoy contigo de aquí hasta las 9.

0: Las 8:33 a través de Radio Disney Puebla 92.9. Soy Janie. 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

0: Las 8:46 a través de Radio Disney Puebla 92.9, amor del bueno, Rayleigh, a través de Radio Disney. Soy Jane y gracias por acompañarme en esta noche. Oye, ya estamos averiguando qué tan retro eres. Soy tan retro que mis primeras vacaciones fueron ¿a dónde, David? Cuéntanos.
1: Hola, Jane, ¿qué tal? ¿Cómo estás? Pues mira, no fue de mis primeras vacaciones, pero sí me acuerdo que a veces no había mucho presupuesto y pues había muchos toboganes y pues te la pasabas bien increíble, entonces sí, inolvidable ese lugar.
0: ¡Qué bueno! Oye, gracias por compartirlo aquí en Radio Disney. Claro, los balnearios, estos lugares en donde sí, ok, digo que actualmente ya también para ir ahí se necesita mucho presupuesto, pero que antes a lo mejor era como un poco más fácil de ok, no vamos a la playa, pero vamos a tal balneario al menos el domingo o el sábado, y la verdad uno se la pasaba increíble. Creo que sea el lugar, el que sea el que visites, la verdad la actitud, la energía que lleves es muy importante, así que si arman un plan, mira, tú vete en positivo y que lo vas a disfrutar siempre y verás que será un recuerdo inolvidable. Y sabes que también algunos recuerdan con mucho cariño cómo el cine los ayudó también a estos destinos como Acapulco a que se pusieran de moda, ¿no? Porque en los años 80, gran parte de la popularidad de Acapulco entre las familias mexicanas se debió a las películas que se estrenaban en ese momento, en donde justo se mostraban las playas del Pacífico mexicano de una forma bastante atractiva al público, ¿no? Y después de ver estas películas, pues seguramente la familia decía, oye, ¿y si vamos? Y si vamos en las próximas vacaciones, bueno, con ganas de vivir, obvio, su propia aventura frente al mar, así como lo mostraban las películas. Así que cuéntanos, soy tan retro que mis primeras vacaciones fueron ¿a dónde? 22-11-12-91-73. Como nos dice David, a lo mejor no son como las primeras, pero las que recuerdas con más nostalgia y alegría, compártelo a través de tu conexión. Mientras, vámonos con música de Green Day en Radio Disney Puebla 92.9. Soy Jane y recuerda que estoy contigo de aquí hasta las 9.

Las 8:52 a través de Radio Disney Puebla 92.9. 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

0: Las 8:55 en Radio Disney Puebla 92.9. Vuela más alto, B7. Claro, con esta canción, pues nos despedimos este jueves retro aquí en Radio Disney. Gracias por platicar con nosotros sobre esas vacaciones. Qué bueno, se nos están pasando muy rápido, ¿eh? Aún quedan algunos disfrutando de sus vacaciones, así que aprovechenlas, descansen, viajen, planeen el regreso a clases. Bueno, y que por cierto, con Radio Disney habrá sorpresas, así que mantente pendiente de tu radio. Soy Janie y estamos ya en el conteo regresivo para celebrar nuestros 5 años juntos en Radio Disney Puebla 92.9. Así que aquí te esperamos siempre para participar en todas las dinámicas, para que participes en los regalos, que seguramente habrá muchísimos en Radio Disney Puebla. Gracias a Chava y Pau en la producción. Recuerda que te espero el día de mañana para seguir activando el modo finde, como se debe, aquí en Radio Disney a partir de las 4 de la tarde. Así que te espero y por supuesto también en las redes sociales, @RadioDisneyMX, @JanieCapistrano. JANNY. Ahí te espero, ahí te busco y te sigo. Y nos escuchamos el día de mañana entonces. Ya quedamos a las 4 para activar el modo finde en Radio Disney. Hasta mañana, descansa, bye bye.
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3: Excelente noche, amigos de Radio Disney. La temperatura actual es de 18 grados centígrados. Mientras que en temas viales, te comento que se reporta ligera carga en la calle 17 Norte de la Diagonal Defensores de la República a la calle 34 Poniente. En noticias locales, el diputado Óscar Mauricio Céspedes Peregrina presentó una iniciativa para reformar la Ley Orgánica Municipal e impulsar políticas y presupuestos con perspectiva de niñez en los ayuntamientos. El presidente municipal Pepe Chedraui y el secretario de Seguridad Ciudadana Félix Payares supervisaron las acciones preventivas permanentes por la temporada de lluvias desde la Dirección General de Emergencia y Respuesta Inmediata. La presidenta municipal de San Pedro Cholula, Tonantzin Fernández, encabezó la inauguración de la segunda Copa Panamericana Infantil Juvenil de Frontón 2026, torneo internacional que se desarrolla en el municipio con la participación de delegaciones de distintos países del continente. En información nacional, el Banco de México mantuvo la tasa de interés de referencia en el 6.5% en una decisión unánime de su Junta de Gobierno y anticipó que permanecerá en ese nivel el resto del año. En temas internacionales, las autoridades sanitarias congoleñas monitorean a los pasajeros de un barco estacionado cerca de Kinshasa después de que uno de ellos falleciera con síntomas semejantes a los del virus del ébola. Hasta aquí la información. Te invito a que te quedes sintonizando Radio Disney Puebla 92.9. ¡Excelente noche!
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4: Son las 9.
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3: ¿Recuerdas cuando tu perro corría como loco detrás de una pelota? Saltaba el sillón de un brinco y te recibía en la puerta con una energía que parecía no tener fin. Un día te das cuenta de que ya no corre tan rápido, que le cuesta trabajo subir las escaleras, que duerme más y come menos. Tu lomito está envejeciendo y así como él te acompañó toda la vida, ahora te toca a ti acompañarlo a él. Lo primero que hay que saber es que la vejez no es una enfermedad, es un estado fisiológico natural que atraviesan todos los seres vivos, incluidos nuestros compañeros de cuatro patas. Pero ojo, no a todos los perros les llega la vejez al mismo tiempo. Los de raza grande, como un pastor alemán o un labrador, se consideran adultos mayores a partir de los 6 o 7 años, porque celularmente se desgastan más rápido. En cambio, los de raza pequeña, como un chihuahua o un poodle, pueden no entrar en esta etapa sino después de los 10 años. Cuando tu perro envejece, los cambios no solo son de comportamiento. Su cuerpo también se deteriora. Si no se cuida adecuadamente, puede desarrollar sarcopenia, que es la pérdida progresiva de masa muscular. Esto le provoca dolores crónicos, debilidad en las patas y dificultad para levantarse o mantenerse de pie. Y el problema va más allá de las piernas. El músculo no solo sirve para caminar, también produce sustancias llamadas mioquinas, que ayudan al metabolismo y facilitan la comunicación entre el cerebro y el hígado. Cuando el músculo se pierde, todo el organismo se resiente. Además, pueden aparecer padecimientos como insuficiencia renal crónica, artritis y hasta algo parecido a la demencia senil humana, que los veterinarios llaman síndrome de disfunción cognitiva canina. Sí, los perritos también pueden olvidar dónde está su plato o desorientarse en su propia casa. Ahora, la buena noticia. Hay mucho que puedes hacer para mejorar su calidad de vida. Llévalo al veterinario al menos cada 6 meses y pide que le hagan estudios de sangre, porque el diagnóstico temprano es clave para que cualquier tratamiento sea eficaz. Mantén al día su vacunación y desparasitación. Cambia sus croquetas por unas formuladas especialmente para perros maduros, con menos proteína. Límpiales los oídos y báñalo una vez al mes. Déjale juguetes para que se entretenga y mantenga la mente activa. Y sobre todo, no lo obligues a hacer cosas que ya se le dificultan. Tenle más paciencia. Sácalo a pasear periódicamente, pero a su ritmo.
4: Y dale el cariño que siempre mereció.
3: Te acompañó en tus peores días sin pedir explicaciones. Ahora que le toca a él caminar más lento, es tu turno de ajustar el paso. Estos bellos seres han sido nuestros compañeros durante mucho tiempo y merecen que aumentemos los cuidados en su comida, en su ejercicio, en sus visitas al médico y en cómo los tratamos. Porque un lomito viejito no necesita que le devuelvas la juventud, necesita que lo cuides con la misma lealtad que siempre te dio. Con información del doctor Marco Antonio de Paz Campos, director del Hospital de Pequeñas Especies de la FES Cuautitlán de la UNAM. Un guión de Leonardo Santiago, con información del portal Ciencia UNAM. Les saluda Mónica Genis.
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3: Bienvenidas y bienvenidos a Revista del Consumidor Radio. Soy Joy Ramírez y en esta ocasión nos acompaña la chef Erika Fonseca para preparar el platillo Sabio Profeco de este mes. Muchas gracias por acompañarnos, bienvenida.
4: Vamos a preparar unas deliciosas setas al pibil. Para preparar nuestro platillo necesitaremos 4 tazas de setas deshebradas, media cebolla fileteada, 30 gramos de pasta de achiote, un clavo de olor, 2 pimientas gordas, 1/4 de taza de vinagre blanco, 1 taza de jugo de naranja agria, 2 chiles guajillos y 1 cucharada de aceite. Para la cebolla encurtida, media cebolla morada fileteada, 2 chiles habaneros fileteados, 1/4 de taza de vinagre blanco o de manzana, el jugo de 2 limones, 1 cucharadita de comino en polvo, 1 cucharadita de orégano seco, media cucharada de aceite de oliva y sal y pimienta. Para la salsa de habanero que acompañará al platillo vamos a ocupar 5 chiles habaneros, 2 dientes de ajo asados, 1/4 de cebolla, el jugo de un limón y 1/4 de taza de aceite de oliva. Y finalmente, para servir nuestro platillo, medio kilogramo de tortillas y 1 taza de frijoles molidos. Para el adobo de nuestras setas al pibil, comenzaremos desvenando nuestros chiles guajillos, retirando el tallo y todas las semillas. Ahora directamente al fuego, llevamos los chiles por aproximadamente 8 segundos para asar. Se darán cuenta que están listos cuando la piel de los chiles se encuentra brillosa. Esto hacemos para liberar todo el aceite de nuestros chiles. Después, los remojamos en agua caliente de 10 a 15 minutos para suavizarlos. Para preparar nuestro adobo, licuamos los chiles guajillos, el achiote, el vinagre, el jugo de naranja, el clavo, la pimienta gorda y un toque de sal. Ojo, si consiguen naranja agria, pueden omitir el vinagre. Licuamos muy bien y reservamos. Ahora, calentamos el aceite vegetal en una sartén y acitronamos la cebolla por un par de minutos. Después, agregamos las setas previamente deshebradas e incorporamos con la cebolla. Antes de que las setas suelten todo su jugo, agregamos el adobo y mezclamos hasta que todas queden cubiertas. Probamos y, de ser necesario, volvemos a salpimentar. Dejamos cocinar por aproximadamente 8 minutos hasta que el adobo haya reducido. Las reservamos y ahora vamos a nuestra salsa de habanero. En un comal colocamos los chiles habaneros, el ajo y la cebolla y los asamos hasta que estén tatemados. De esta manera sueltan todos los aceites. Después los retiramos del fuego y los llevamos a licuar con la cebolla, jugo de limón, sal y pimienta. Ahora agregamos nuestro aceite de oliva en forma de hilo sin dejar de licuar para emulsionar y obtener una textura entre salsa y aderezo. Rectificamos la sazón y reservamos. Ya que tenemos nuestra salsa lista, vamos a preparar nuestra cebolla encurtida. Utilizaremos la cebolla morada fileteada, chile habanero fileteado, orégano y comino molido, también jugo de limón y mezclamos. Agregamos un poco de vinagre blanco o también puede ser de manzana. Salpimentamos al gusto hasta integrar todos los ingredientes. Colocamos un poco de aceite de oliva y terminamos de mezclar. Dejamos reposar por 30 minutos o hasta que notemos que la cebolla esté suave y de color morado. Finalmente, para servir nuestro platillo, calentamos muy bien las tortillas y untamos un poco de frijoles negros molidos. Agregamos nuestras setas al pibil y acompañamos con la cebolla encurtida y la salsa habanero al gusto. ¡Listo! Ya podemos disfrutar nuestros tacos de setas al pibil. Recuerden que el platillo Sabio Profeco es muy fácil de preparar, tiene buen sabor, aporta un balance nutricional y rinde para varias porciones. No olviden que también pueden ver esta receta en nuestro canal de YouTube Profeco TV. Yo soy la chef Erika Fonseca y fue un gusto cocinar con ustedes en Revista del Consumidor Radio.
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1: 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Son las 2
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0: Son las 5.
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1: 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Son las 6.
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3: Hola, despertador Radio Disney. Soy Edgar y me gustaría que pusieran la canción de la semana de Morán Torizo y Elena Rowe, porque tiene buena vibra y ritmo. Muchas gracias.

6 de la mañana ya con 3 minutos aquí en el despertador de tu radio, Radio Disney Puebla 92.9. Soy Luis contigo hoy hasta las 11 de la mañana. ¿Cómo estás? Qué gusto saludarte en esta mañana de viernes. Hoy sí, el primer fin de semana del mes y estamos listos para acompañarte desde este momento y hasta las 11 junto con Amy en la producción de este espacio. Soy Luis y oigan, viernes al fin, ¿no? La primera semana del mes de agosto que se fue como agua. Yo siento que se pasó súper rapidísimo y seguramente este mes también así será y nosotros estamos listos para escuchar tu música favorita. Viene sonando algo de Rauw Alejandro, más adelante algo de Dua Lipa, viene Shakira, Matiz, Sara Larson y muchos artistas más en la mañana de este viernes. Y además estamos listos también pues para compartir contigo los temas que más te gustan, que más te interesan y agradecer, ¿no?, esta primera semana del mes de agosto con justamente Inspiración RD. Es viernes y es un espacio para comenzar el día con una pequeña reflexión que nos acompañe durante toda la jornada. El valor de hoy o la palabra de hoy es la amistad, porque hay personas que llegan a nuestra vida y sin hacer demasiado ruido terminan convirtiéndose en parte de nuestra historia. Son amistades que celebran nuestros logros, nos escuchan cuando algo no sale, cuando esperábamos, ¿no? Están ahí presentes y muchas veces hacen que los días difíciles sean más ligeros. Durante esta hora vamos a ponerte una canción, te vamos a compartir también una pequeña fábula y una frase final que te acompañe durante todo el día. Así que quédate con nosotros porque quizá hoy sea un buen momento para recordar a ese amigo, a esa amiga que siempre pues está ahí cuando más lo necesitamos. Es más, a través de tu conexión 2211-1291-73, aunque nunca hayas programado un despertador, mándanos una nota de voz y cuéntanos cómo se llama ese amigo, esa amiga que es tu incondicional, que siempre está contigo. Queremos saber al menos su nombre. Hoy compártelo a través de una nota de voz 2211-1291-73 en la mañana de este viernes. Queremos que nos cuentes, queremos saber de ti y queremos que te reportes ya con los buenos días. Claro que sí, entonces cuéntanos. Hoy tenemos para ti una canción, una fábula y una reflexión, una frase final en la hora y queremos que tú nos cuentes a través de tu conexión 2211-1291-73. ¿Cuál es ese amigo, esa amiga que siempre está contigo? Queremos saber al menos su nombre, mándale un saludito, recuérdalo con cariño, porque eso te aseguramos que te va a poner muy de buenas en este inicio de viernes. Son las 6 de la mañana, 6 minutos. Amy está conmigo en la producción, soy Luis contigo hoy hasta las 11 de la mañana aquí en el despertador de tu radio, Radio Disney Puebla 92.9. Bienvenidos.

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0: 6 de la mañana, 12 minutos, aquí en el despertador de tu radio, Radio Disney Puebla 92.9. Cuéntanos a través de tu conexión 2211-1291-73. Danos los buenos días y cuéntanos de tu amigo, de tu amiga, que siempre está contigo en las buenas, en las malas, en las peores. ¿Cómo se llama? Tenemos para ti una canción, una fábula y una reflexión más adelante aquí en el despertador de tu radio, Radio Disney Puebla 92.9. Mi nombre es Luis y hoy me quedo contigo hasta las 11 de la mañana.
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10 de la mañana con 23 minutos aquí en tu radio, Radio Disney Puebla 92.9. Acabamos de escuchar una de las mejores canciones de Shakira, se llama Sale el Sol. Y sí, en cualquier situación, en cualquier problema, en cualquier tormenta, siempre después sale el sol, ¿a poco no? Y hoy pinta para estar muy fuerte, ¿eh? Así que más adelante viene tráfico y clima para que estés al pendiente. Hoy estamos hablando acerca de la amistad, ¿no? Es la palabra del día en este viernes de Inspiración RD. Hoy queremos que tú nos des los buenos días a través de tu conexión y nos digas el nombre de ese amigo, esa amiga que siempre está contigo, que es tu incondicional, que está ahí para escucharte, para no juzgarte, para aconsejarte. Queremos escucharte en una nota de voz, 22 11 12 91 73. Recuerda que tenemos para ti una canción, una fábula y una reflexión al final de esta hora, y arrancamos justamente con la canción. La canción de esta mañana es Count to Me de Bruno Mars. Es una canción que habla de algo sencillo pero muy valioso: la tranquilidad de saber que siempre podemos encontrar a alguien. A veces pensamos que una amistad se demuestra con grandes regalos o gestos espectaculares, pero en realidad las amistades más fuertes suelen construirse con pequeños detalles como responder una llamada, preguntar cómo estuvo el día, mandar un mensaje para saber si ya llegamos a casa o simplemente estar presente cuando alguien necesita desahogarse. Y eso es justamente lo que transmite esta canción. La amistad no se mide por lo que decimos, sino por las veces que estamos ahí cuando alguien nos necesita. Especialistas han encontrado que las relaciones cercanas y de confianza son uno de los factores que más influyen en la vida plena y satisfactoria, incluso más que el dinero o el éxito profesional. Así que mientras escuchamos esta canción, pensemos en esa persona que cuando las cosas se complican, siempre nos hace sentir que no estamos solos. Mándale saludos, dinos cómo se llama y hoy queremos escucharte a ti a través de tu conexión. 22 11 12 91 73 en la mañana de este 7 de agosto a las 6:25. Creo que en este momento de mi vida yo le quiero mandar un abrazo enorme a Fer, que pues supieron, ¿no?, que estuvo aquí con nosotros, formó parte de el Team RD, y es una persona que, a pesar de que ya no trabajamos juntos, pues platicamos, nos aconsejamos, nos escuchamos, porque es una hermosa un hermoso ser humano, amiga, lo fue compañera, y ahora qué gusto, ¿no?, que pues tengamos este vínculo tan cercano. Así que yo aprovecho para mandarle un abrazo enorme a ella. Yo creo que ya está despierta, yo creo que ya anda en sintonía, ¿no?, porque pues con lo de el bebé le tocan las desmañanas también. Así que bueno, un abrazo enorme para ti, amiga, especialmente esta canción, y para todos los amigos, amigas que están con nosotros, ¿no?, siempre cuando lo necesitamos. Esta canción es de Bruno Mars, se llama Count on Me, y es lo que tenemos para ti a las 6 de la mañana con 26 minutos aquí en el despertador de tu radio, Radio Disney Puebla 92.9. Soy Luis, contigo hoy hasta las 11 de la mañana. Buenos días.

Ya son las 6:32 a.m. aquí en el despertador de tu radio, Radio Disney Puebla 92.9. Soy Luis contigo hoy hasta las 11:00 a.m. Oye, también ya nos puedes escuchar desde iHeartRadio. 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Compártelo a través de tu conexión 22 11 12 91 73. Y mientras, vamos con más buena música. Llega Taylor Swift, la canción I Knew It, I Knew You, aquí en tu radio, Radio Disney Puebla 92.9.

0: 6 de la mañana, 36 minutos aquí en el despertador de tu radio, Radio Disney Puebla 92.9. Quédate con nosotros que a las 6:42 tenemos una bonita fábula para ti. Así que sigue mandando a través de tu conexión 2211-1291-73 ese saludo, esos buenos días, y además cuéntanos cómo se llama ese amigo, esa amiga que siempre está contigo, que siempre es a tu incondicional, te escucha, no te juzga, te por ahí platica contigo. Queremos saberlo todo y saludarlo en la mañana de este viernes.
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0: de la mañana ya con 43 minutos aquí en el despertador de tu radio, Radio Disney Puebla 92.9. Soy Luis contigo hoy hasta las 11 de la mañana. ¿Cómo vamos? Muchas gracias por estar con nosotros a través de tu conexión 22 11 12 91 73 22 11 12 91 73. Soy Luis contigo hoy hasta las 11 de la mañana y hoy estamos hablando acerca de la palabra del día en Inspiración RD, la amistad. Y tenemos para ti ya una canción, ¿no? Que fue la de Bruno Mars, y ahora vamos con esta pequeña reflexión que tenemos para ti y que queremos que disfrutes con nosotros. ¿Listos? Hablando de personas que siempre están cuando las necesitamos, es momento de escuchar una historia que nos recuerda que una verdadera amistad no siempre se demuestra con grandes acciones. Esto se llama Los dos amigos y el río. Dos amigos caminaban juntos desde hace varias horas, ¿no? Después de recorrer un largo camino, llegaron a un río que debían cruzar para continuar su viaje. El agua llevaba bastante corriente y una joven que también quería cruzar miraba preocupada porque no sabía cómo hacerlo. Sin pensarlo dos veces, uno de los amigos cargó a la joven sobre su espalda. Cruzó el río con cuidado y la dejó sana y salva al otro lado. Los tres siguieron su camino. Pasaron varios kilómetros y el otro amigo seguía en silencio hasta que finalmente dijo: «No entiendo por qué hiciste eso. Nos retrasamos y además cargaste a alguien que ni siquiera conocíamos». Él primero sonrió y respondió: «Yo dejé a esa joven al otro lado del río hace horas, pero tú todavía sigues cargando esta emoción que no te deja avanzar». Esta fábula nos enseña que la amistad también consiste en ayudarnos mutuamente sin esperar algo a cambio y en aprender a no cargar durante tanto tiempo con aquello que ya pasó. Un buen amigo muchas veces nos ayuda justamente a eso, ¿no? A ver las cosas desde otra perspectiva, a encontrar calma y a seguir adelante. Y nosotros también podemos ser ese amigo que escucha, ese amigo que acompaña, ese amigo que hace poco más ligero el camino de alguien. Así que bueno, hoy es esta pequeña reflexión que te hacemos, ¿no? Un amigo no, pues crea conflictos, no crea situaciones que a lo mejor pueden crear una tormenta en un vaso de agua, ¿no? Un amigo confía en ti, un amigo está contigo, escucha, no juzga. Un amigo inspira, te motiva. Así que bueno, hoy cuéntanos a través de tu conexión 22 11 12 91 73, ¿quién es ese amigo, esa amiga para ti que siempre está contigo, ¿no? O que a lo mejor dices: oye, ¿sabes qué? No estamos como todos los días, no nos frecuentamos todos los días, no nos llamamos todos los días, pero sabemos que cuando necesitemos algo, ahí vas a estar. Así que hoy compártelo a través de tu conexión 22 11 12 91 73. Gris.
1: Luis, muy buenos días. Pues mire, yo les quiero compartir que yo tengo tres personas favoritas, que son mis amigas, amigos, que siempre están ahí conmigo en las buenas, en las malas, y apenas llevamos un año y a mí siempre estamos ahí, una llamadita, un mensajito y siempre. Y también mi familia y amigos de Radio Disney, porque de verdad siempre han estado ahí también, en las buenas y en las malas. Un abrazo para ustedes tres, porque de verdad que son mis mejores amigos. Saluditos y
0: gracias, bonitos. Gris, qué linda. Por aquí abrazamos esos saludos, los recibimos con mucho cariño, pero te actualizamos. Liz no está, Liz está de vacaciones. Ahorita nomás andamos a Ami y yo aquí al pie del cañón desde las 6 de la mañana, pero cuando regrese Liz, obviamente les pasamos tus saludos. Muchas gracias por estar con nosotros en esta mañana. Nosotros también te queremos demasiado y fíjense, tenemos una sorpresa porque en una semana es nuestro quinto aniversario y estamos preparando pues para ti un momento muy especial, así que tienes que estar súper al pendiente del despertador y de todos los turnos en vivo aquí en tu radio, Radio Disney Puebla 92.9. Buenos días.
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3: 6 de la mañana con 49 minutos aquí en el despertador de tu radio, Radio Disney Puebla 92.9. Llega algo más de La Gusana Ciega. La canción se llama Guantes Puestos. Es del 2025, pero este 2026 ha sonado bastante, sobre todo en redes sociales. Y hoy queremos compartirla contigo aquí en el despertador de tu radio a las 6 con 49 minutos.

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1: 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Ya son las 6 de la mañana con 53 minutos aquí en el despertador de tu radio, Radio Disney Puebla 92.9. Oigan, no sé ustedes, pero qué buena programación, qué canción hace falta. Recuerda que si quieres escuchar algo en especial, la puedes pedir a través de tu conexión 22 11 12 91 73 22 11 12 91 73. Además, durante esta primera hora, para ir calentando motores, estuvimos platicando acerca de la amistad en Inspiración RD, ¿no? Qué bonitos son los amigos. Pero pues como dicen por ahí, no cualquiera, conocidos muchos, amigos contaditos con las palmas de la mano. Así que hoy le mandamos un abrazo enorme a esos amigos que están con nosotros, que nos escuchan, que nos inspiran, que platican con nosotros, ¿no? Y además, bueno, tienen esas recomendaciones, ¿no? Esas palabras indicadas para estar siempre a nuestro lado, encuentran soluciones juntos. Y hoy queremos cerrar esta hora justamente con una pequeña reflexión, porque sí, te comparto. Compartimos una canción, una pequeña fábula, y ahora queremos pues cerrar esta hora compartiéndote lo siguiente. Hay amistades que nacen en la escuela, otras en el trabajo y otras llegan cuando menos las esperamos. Lo importante no es cuántos amigos tengamos, sino saber que existen personas con las que podemos ser nosotros mismos. La frase que queremos que nos acompañe en esta mañana es: la amistad no siempre consiste en estar cerca, consiste en estar cuando realmente importa. Que hoy sea un buen momento para escribirle a ese amigo, a esa amiga que hace tiempo que no vemos, para agradecerle por seguir ahí o simplemente para recordarle que cuenta con nosotros. Fíjense, yo tengo amigos desde la primaria, imagínense. Ya, pues cada quien hizo su vida, ¿no? Algunos son papás, ya están casados, separados incluso, pero sabemos que cuando lo necesitemos, ahí vamos a estar. Y de eso se trata la vida, ¿no? Así que muchísimas gracias por dejarnos acompañarte en esta primera hora del día. Vamos a ir con un despertador más. Y adelantarte que después de las 7 de la mañana, fíjate, la otra vez estaba platicando con Liz, porque Liz de pronto me recomienda cosas que ver el fin de semana. Le digo: ay, Liz, las cosas que me recomiendas casi no me han gustado, pero hoy queremos que nos compartas tus películas que te recomendaron y terminaron siendo de tus favoritas. Tenemos opciones para ti, ¿eh? Así que quédate con nosotros en la mañana de este viernes, porque ya casi es modo finde, es inicio de fin de semana, siguen siendo vacaciones, y aunque te tocó trabajar, seguramente tendrás un espacio para ti, para tu familia, para tus roomies o incluso para ti mismo, y darle play a algo que te gusta. Así que quédate con nosotros y mientras disfrutamos de este despertador que por acá Fer pidió a través de tu conexión, y que es una canción muy bonita, justamente perfecta para cerrar esa primera hora de 5 que estamos contigo aquí en el despertador de tu radio, Radio Disney Puebla 92.9.

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2: Hola Radio Disney, buenos días. ¿Me podrían poner la canción de Bette Davis Ace, por favor? Que tengan un excelente día.
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2: Hola, despertador Radio Disney, soy Saúl. Me gustaría que pusieran Just the Way You Are de Milky, porque es una canción que me gusta poner cuando hago ejercicio. Saludos.
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2: 7 de la mañana ya con 3 minutos aquí en tu radio, Radio Disney Puebla 92.9. Soy Luis contigo hoy hasta las 11 de la mañana. ¿Cómo vamos? Muchísimas gracias por estar con nosotros reportándote a través de tu conexión 22 11 12 91 73 en la mañana de este viernes. Está soleado, despejado. Es una tarde increíble aquí en la ciudad de Puebla y sabemos que muchos pues no paran de la emoción porque hoy hay otro concierto de Harry Styles. De hecho, hoy nuestra ganadora viaja con nuestros amigos de Travel Beats a vivir esa gran experiencia. Lo que sí les recomendamos, porque ya nos pasaron el dato, es que ha estado lloviendo muchísimo en la Ciudad de México, así que si tú quieres lucir, ya sabes, tu outfit espectacular, lo que sí te recomendamos es que te lleves tu impermeable, unas botitas de lluvia, porque a mí me tocó granizada, entonces sí se inunda un poquito el estadio GNP. Y pues no queremos que termines todo empapado. Entonces, también la recomendación es, si quieres lucir increíble, puedes adornar tu impermeable, ¿no? Hacerlo con todo el estilo de el Together Together, esta gira de Harry Styles que está con todo y que prácticamente quedan tres conciertos nada más. Hoy, mañana y el próximo 10 de agosto. Ay, sí, ¿no? Creo que es un momento muy feliz en la vida de muchos fans de ese artista. Estamos seguros que desde aquí de Puebla van a disfrutar al máximo. Entonces, ahí está la recomendación. Se espera lluvia por la tarde en la Ciudad de México. Parece que aquí en Puebla también. Entonces, bueno, y si no tienes vacaciones, no vas a salir este fin de semana, te vas a quedar en casita, ¿qué crees? Tenemos para ti películas. Y hoy queremos escucharte a ti a través de tu conexión. 22 11 12 91 73. Películas que te recomendaron y terminaron siendo de tus favoritas. ¿Te ha pasado que alguien te recomienda una peli y al principio no estás tan convencido, pero después de verla dices, qué bueno que me insistieron? Aunque parezca algo sencillo, las recomendaciones tienen un efecto muy fuerte en nuestras decisiones. De hecho, existe un concepto llamado prueba social, ¿no? Que significa que muchas veces confiamos en algo que otras personas ya tuvieron una buena experiencia con eso. Por eso es una recomendación puede ser de un amigo, de un familiar o de alguien de confianza. Esto puede hacer que le demos una oportunidad a una peli que quizá nunca hubiéramos elegido por nuestra cuenta, pero que terminó siendo de nuestras favoritas. Hoy comparte a través de tu conexión 22 11 12 91 73. 22 11 12 91 73. ¿Qué película te recomendaron y te terminó gustando demasiado? Compártelo en una nota de voz. 22 11 12 91 73. Sirve que, mira, escuchamos tu recomendación, la anotamos por acá, la buscamos en esa plataforma de streaming que está y le damos play este fin de semana. Así que queremos escucharte en una nota de voz y prepárate porque viene más buena música. Viene sonando algo de Joe, más adelante para ti viene Madonna que anda de estreno, viene Bruno Mars, Belinda y muchos, muchos artistas más en la mañana de este viernes aquí en el despertador de tu radio, Radio Disney Puebla 92.9. Soy Luis contigo hoy hasta las 11 de la mañana, también en digital, en www.radiodisney.com.mx y desde la aplicación en iHeartRadio. Bienvenidos.

0: Ya son las 7 de la mañana, 12 minutos aquí en el despertador de tu radio, Radio Disney Puebla 92.9. ¡Feliz viernes! Sigue comunicándote a través de tu conexión 2211-1291-73 y cuéntanos, ¿cuál es esa película que te recomendaron y terminó siendo de tus favoritas? Yo tengo una para ti, y más adelante la voy a compartir también contigo aquí al aire, pero queremos escucharte en una nota de voz, ya lo sabes, con tu nombre, la colonia desde donde nos escuchas y cuéntanos, ¿qué peli te recomendaron y terminó siendo de tus favoritas? Queremos escucharte en la mañana de este viernes en tu radio.
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0: 7 de la mañana, 12 minutos. Qué gusto acompañarte en el despertador. Vámonos directamente a las calles de la ciudad de Puebla. Tenemos tráfico intenso ya en la autopista México-Puebla desde la planta de la Volkswagen hasta Villa Frontera con dirección a Puebla. Si puedes, evita la zona. Otro punto que no te recomendamos en esta mañana es la avenida Adolfo López Mateos entre la avenida de las Torres y el bulevar del Niño Poblano. Toma en cuenta que avanzamos muy lentos ya en el bulevar 14 Sur, entre la avenida 30 Oriente y la avenida San Francisco. No te preocupes, tenemos vías alternas para ti. Puedes utilizar la avenida Reforma, la avenida Nacional y el bulevar Xonaca, que hoy presentan buen avance. En la temperatura tenemos 13 grados, la máxima de hoy será de 25, y además un consejo vial. Antes de cambiar de carril, revisa espejos, activa tu direccional y verifica los puntos ciegos. Unos segundos de atención pueden hacer mucho más seguro tu camino. Gracias por dejarnos acompañarte aquí en el despertador de tu radio, Radio Disney Puebla 92.9.
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0: mañana con 21 minutos aquí en tu radio, Radio Disney Puebla 92.9. Soy Luis contigo hoy hasta las 11 de la mañana. Gracias por reportarte a través de tu conexión 22 11 12 91 73. Acabamos de escuchar a Bruno Mars en colaboración con B.O.B. La canción se llama Nothing on You y es lo que tenemos para ti a las 7 de la mañana con 21 minutos. Que por cierto, oigan, no sé si ya se enteraron, pero Karol G anda de estreno. Estrenó ya su nuevo disco, No Me Arrepiento de Nada, y si tiene una colaboración con Bruno Mars. La canción se llama Still y seguramente muy pronto estará disponible junto a su video oficial. Estamos muy emocionados porque la bichota anda con todo, poniendo el nombre de Latinoamérica en lo más alto, sobre todo Colombia. Son las 7 de la mañana con 21 minutos en la mañana de este viernes, viernes de inicio de fin de semana, de a lo mejor quedarte en casa este fin y a lo mejor darle play a eso que te gusta, ¿no? Y justamente estamos platicando de qué película te recomendaron y terminó convirtiéndose en una de tus favoritas. Hoy queremos escucharte en la mañana de este viernes a través de tu conexión. Fíjate, hoy estamos hablando de estas pelis porque lo interesante es que las películas que más recordamos no siempre son las que encontramos solos, sino las que muchas veces llegaron a nosotros por alguien más. Esto pasa porque cuando alguien nos recomienda una película, no solo nos está diciendo mírala, también nos está compartiendo una emoción que pues lo hizo reír, lo sorprendió, lo dejó pensando o le recordó algo, incluso pensó en ti, ¿eh? Por eso una recomendación tiene un valor diferente. No solamente vemos la historia, también la relacionamos con las personas con las que compartió o con el momento en el que decidimos verla. Y por eso, eso hace que muchas películas se volvieran además en grandes éxitos, en una de nuestras favoritas. Hoy queremos entonces escucharte a ti a través de tu conexión 22 11 12 91 73. ¿Cuál fue esa película que te recomendaron, que sí te gustó, que se convirtió en una de tus favoritas y ahora, pues quieres que nosotros también la veamos? ¿Quién anda por acá? Hola.
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3: Hola Luis, buenos días. A mí eso me pasó con la película de Fragmentado y la del Efecto Mariposa. Y obviamente las recomiendo 100%.
0: ¿Qué tal? Muchas gracias por estar con nosotros. Fíjate que Liz también me recomendó esa del Fragmentado. Y si ya son dos, entonces quiere decir que la agregue a mi playlist, a mi lista de favoritos. ¿A poco no, Wendy?
4: Hola Luis, excelente viernes. La que me recomendó mi esposo fue la de Forrest Gump. No la quería ver porque se veía que estaba aburrida, pero me encanta y ahora puedo verla, no sé, muchas veces. Y también las de Sin Saco, En Llamas, y creo que nada más. Excelente día.
0: Gracias por estar con nosotros, Wendy. Te mandamos un abrazo enorme. La verdad es que sí, de pronto, esa de En Llamas es mi favorita. De todas las que han salido de los Juegos del Hambre, creo que En Llamas es una joyita que estaría bien, ¿no? Recordarla y darle play este fin de semana. De hecho, el próximo mes de septiembre se van a reestrenar en Estados Unidos. Esperemos que aquí en México también, porque es una película que nos recuerda muchísimo a nuestra adolescencia, ¿a poco no? ¿Tú qué otra película compartes a través de tu conexión? Pero hoy especialmente estamos compartiendo a través de una nota de voz las películas que te recomendaron a ti, que se convirtieron en tus favoritas y que ahora pues tú las recomiendas con nosotros. Omar, buenos días.
5: Hola Luis, recomiendo yo la película que vean, la de Spider-Man, Un Nuevo Día, porque en el spoiler, los voy a spoilear, tal vez salga Mike Morales. Vean la película también de Spider-Man animado, que es donde sale Mike Morales, porque ahí nos está dando una clave para la siguiente saga. ¡Saludos!
0: Muchas gracias por tu recomendación. Fíjate, yo la verdad es que no la he ido a ver. No la he ido a ver, me he salvado de los spoilers, pero es que no he tenido tiempo, chavos. Ustedes creen que nomás vengo aquí ya de ahí libre. Hay muchas cosas que hacer, muchas responsabilidades de adulto chiquito, pero espero ya este fin de semana. Espero ya este fin de semana y ahí les cuento qué tal. Tú cuéntanos cómo, Omar, como Wendy, como Stephanie, ¿qué onda? ¿Cuál es esa peli que a ti te recomendaron, que viste, se convirtió en tu favorita y que ahora dices, ¿sabes qué? Chavos, les recomiendo esta peli, la van a amar. 7 de la mañana ya con 25 minutos, vamos a ir con más buena música. Lo que llega es de Belly Belly. Dicen por ahí que tiene ya preparada una colaboración con Dana, ¿eh? Estaremos muy al pendiente de las redes sociales y hoy te acompañamos con Bella Traición a las 7:25 en tu radio, Radio Disney Puebla 92.9. Soy Luis contigo hoy hasta las 11 de la mañana. Buenos días.

0: Mañana. La canción se llama Dancetería y es lo que tenemos para ti en la mañana de este viernes 7 de agosto del 2026. Soy Luis, contigo hoy hasta las 11 de la mañana. 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Sigue comunicándote a través de tu conexión 22 11 12 91 73, y en la mañana de este viernes comparte a través de una nota de voz cuál fue esa peli que te recomendaron, se convirtió en una de tus favoritas y ahora la recomiendas ampliamente. Dices, chavos, tienen que verla este fin de semana sí o sí. Así que queremos escucharte en la mañana de este viernes a través de tu conexión 22 11 12 91 73. Mientras, vamos con César, tiene una petición muy especial y juntos disfrutemos de esta canción aquí en tu radio, Radio Disney Puebla 92.9.
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3: Hola Luis, muy buenos días. En este jueves retro quiero programar un autodespertador con la canción Luz de Día. Es una de mis favoritas y quisiera escucharla. Saludos.
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0: 7:38. Gracias, César, por pedir tu canción favorita. Ya sabes, aquí en Radio Disney Puebla 92.9, si la pides, la escuchas. Son las 7:38. Sigue recomendándonos esa peli que se convirtió en una de tus favoritas, pero que además fue justamente una recomendación de alguien más. Compártela en una nota de voz. 22-11-12-91-73, rumbo a este fin de semana. Compárteles las películas que te recomendaron. Terminaron siendo tus favoritas y ahora quieres que nosotros las veamos, le echemos un ojito en este fin de semana aquí en tu radio, Radio Disney Puebla 92.9.
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0: Ya son las 7:39. Qué gusto acompañarte en el despertador. Vámonos con más del tráfico y el clima. Tenemos tráfico ya en el Boulevard Atlixcáyotl, entre la vía Atlixcáyotl y el Boulevard del Niño Poblano, a la altura del Complejo Cultural Universitario. Avanzamos lentos, que no te agarren las prisas. Otro punto que no te recomendamos es el Boulevard Norte, entre la 15 de mayo y la calle Carmen Cerdán, a la altura del Mercado Hidalgo. Avanzar es casi imposible, yo que tú evitaba la zona. Avanzamos lentos también en la avenida San Claudio, entre Río Papagayo y la 14 Sur, a la altura de Ciudad Universitaria. No te preocupes, tenemos vías alternas para ti. Puedes utilizar la avenida Nacional, la avenida 11 Norte y el circuito Juan Pablo II, que en esta mañana de viernes presentan buen avance. En la temperatura tenemos 15 grados. La máxima de hoy será de 25 y además, un consejo vial. Si el sol está de frente, mantén limpio el parabrisas. Una buena visibilidad hace tu recorrido mucho más segura. Asegúrate de llegar con bien a tu destino escuchando la mejor música aquí en el despertador de tu radio, Radio Disney Puebla 92.9. Buenos días.
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2: Ya son las 7 de la mañana con 47 minutos aquí en tu radio, Radio Disney Puebla 92.9. Soy Luis contigo hoy hasta las 11 de la mañana. ¿Cómo vamos, chavos? ¿Ya desayunaron? ¿Ya almorzaron algo? ¿Al menos ya tomaron agüita, cafecito? Muy bien, es momento de continuar con las actividades del día y además, escuchándote a través de tu conexión, nos encanta que te unas a cada uno de los temas que tenemos en este viernes, por si tú eres de los que, como nosotros, no tiene vacaciones y va a aprovechar justamente estos días, pues primero para hacer el aseo, para lavar, se seque la ropa y ahora sí, ¡vámonos! A ver una buena peli. Queremos que nos recomiendes alguna, pero que justamente también haya sido una recomendación. Las películas que te recomendaron terminaron siendo de tus favoritas y ahora las quieres compartir con nosotros. Queremos escucharte en una nota de voz. 22 11 12 91 73. Cuando alguien nos pregunta qué película me recomiendas, normalmente elegimos historias que nos marcaron porque sentimos que al compartir una película también compartimos un poquito de nuestros gustos y de nuestra forma de ver el mundo. Además, descubrir películas por recomendación nos ayuda a salir de nuestra zona de confort. Tal vez siempre vemos el mismo tipo de historias, pero alguien puede llevarnos a conocer nuevos géneros, actores o formas de contar una historia. Al final, una recomendación puede convertirse en una experiencia y hasta en una de tus nuevas películas favoritas. Chavos, les dije que yo les iba a recomendar una, pero tengo dos. Vean una que se llama La vida de Adele. La verdad es que sí está un poquito larga, dura 3 horas, pero se las recomiendo 10 de 10. Es francesa, el soundtrack es increíble y estamos seguros que para los adolescentes que andan por ahí descubriendo qué onda, les va a encantar. Se llama La vida de Adele, ¿sale? Y también una de mis favoritas es Blade Runner. Está protagonizada por Ryan Gosling, que definitivamente me voló la cabeza cuando yo la vi. Se convirtió en una de mis favoritas y se las recomiendo ampliamente. Se llama Blade Runner 2049. Está disponible también en una plataforma de streaming y con mucho gusto le pueden dar play este fin de semana. Así que ahí están mis recomendaciones para este casi modo fin de. Jonathan, Diana, adelante.
3: Buenos días, soy Jonathan.
4: Buenos días, soy Renata. Y a mí me recomendaron Zootopia y me gustó y ahora es mi favorita. Adiós.
2: Ah, ¿qué tal? Fíjate que de las dos, la primera también sigue siendo mi favorita. Creo que es increíble y más el personaje de Flash. Me encanta ese personaje. Gracias, Ren, por estar con nosotros. Diana.
5: Hola, Luis. Hola, Radio Disney. Buenos días. Aquí escuchándote de Cholula. Una de mis series, o que se puede decir trilogía, es Volver al Futuro. Me la recomendaron, me gustó y es una película o películas que sigo viendo hasta la fecha. Saludos.
2: Gracias por estar con nosotros, Diana. Una película muy adelantada a su época que se convirtieron en clásicos y que ahora forma parte de la cultura pop y además, no sé, como que nos pone muy de buenas ver este tipo de pelis, ¿a poco no? Por acá César dice, no puedo mandar audio pero porque hay mucho ruido en mi trabajo, pero te recomiendo Cometas en el Cielo, está algo fuerte pero sí está muy buena, saludos. Gracias César por estar con nosotros en esta mañana, muy bien, recomendación anotada, gracias por estar con nosotros. Recuerda, a través de tu conexión 22 11 12 91 73 contarnos esa película que a ti te recomendaron, que se convirtió en una de tus favoritas, pero que ahora también la recomiendas con todos nosotros, con la comunidad de tu radio, Radio Disney Puebla 92.9. ¡Es viernes! Y ya se está armando el plan perfecto para este fin de semana. Abraham, ¿qué onda contigo? ¿Cómo estás? Gracias por estar con nosotros aquí en El Despertador de tu radio, Radio Disney Puebla 92.9.
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6: Hola, Radio Disney. Ya por fin es viernes. Momento de dejar todo para el lunes. Y como al rato en la noche voy a salir, ¿qué tal si nos vamos ambientando con un On the Floor de J-Lo? Gracias.
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7 de la mañana con 55 minutos en el despertador de tu radio, Radio Disney Puebla 92.9. Soy Luis, contigo hoy hasta las 11 de la mañana. Ay, chavos, me hicieron recordar, yo iba saliendo de la secundaria cuando se estrenó esta canción, ¿eh? Ni me calculen la edad. Ya saben que soy 30 y más. Gracias por estar con nosotros en esta mañana. Y Abraham, oye, por programar esta canción que suena bastante bien para este inicio de fin de semana. Casi modo fin de y estamos seguros que te la vas a pasar increíble con tus personas favoritas. Gracias por estar con nosotros en esta mañana. Fíjate, hoy estuvimos platicando acerca de esas pelis que se convirtieron en tus favoritas por recomendaciones. Al final, una buena recomendación puede hacer que descubramos historias que jamás habríamos elegido por nosotros mismos. A veces basta con que alguien nos diga, dale una oportunidad, te va a gustar, para encontrar una película que termine convirtiéndose en una de nuestras favoritas. Mis recomendaciones son La vida de Adele y Blade Runner 2049, que son unas joyitas que no se pueden perder. Y oigan, con este clima, entre que llueve, sale el sol, llueve, los mosquitos están a la vuelta de la esquina. ¿Los mosquitos te pican más que a los demás? Bueno, de esto vamos a platicar después de las 8 de la mañana aquí en el despertador de tu radio, Radio Disney Puebla 92.9. Soy Luis, contigo hoy hasta las 11 de la mañana.

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Buenos días.

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2: Buenos días, Radio Disney. Mi nombre es César y me encantaría escuchar en este día Swim de BTS, por favor. Gracias.
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2: Ya son las 8:03 en este viernes. ¡Ay, qué bien se siente que ya sea inicio de fin de semana! ¿A poco no? Como dijo hace rato Abraham en su despertador, hoy es viernes de dejar las cosas para el lunes. ¿A poco no? Gracias por estar con nosotros en esta mañana, reportándote a través de tu conexión 2211-1291-73 y también en redes sociales, arroba Radio Disney MX. A mí me encuentras como Luis en la radio, Facebook, Instagram, TikTok. Allá andamos contigo en esta mañana de viernes. Que tengas buen camino si vas manejando, viene ya el tráfico y el clima. Si andas desayunando, tomando cafecito, ¿ya tomaste cafecito? Ok, yo te voy a ir por una taza, ¿eh? Los viernes es el único día en el que me doy ese gustito. Y justamente queremos compartir contigo, oigan, entre que llueve, luego sale el sol, el agua que se acumula, nacen los mosquitos. ¿Y por qué los mosquitos te pican más a ti que a otras personas? Hay personas que pueden pasar toda una tarde al aire libre sin una sola picadura, mientras que otras terminan llenas de piquetes en cuestión de minutos. ¿Será mala suerte o de verdad los mosquitos tienen personas favoritas? La ciencia tiene una explicación muy interesante y la vamos a compartir contigo durante esta hora. Cuéntanos a través de tu conexión 2211-1291-73. ¿Tú eres de los que siempre terminan llenos de piquetes mientras que los demás salen intactos? ¿A ti te siguen más los mosquitos? Compártelo a través de una nota de voz 2211-1291-73. Incluso dice que también influye el tono de piel. Quienes me conocen saben que yo soy un morenazo de fuego, pero ni aún así, fíjense, casi no me piquen, ni los mosquitos me quieren. Así que hoy cuéntanos a través de tu conexión 2211-1291-73. ¿Tú eres de los que siempre terminan lleno de piquetes de mosquitos durante la noche o en una tarde en el parque, o simplemente dices, hoy voy a desear un buen día, la vida, lleno de piquetes de mosquitos, ¿no? Compártelo a través de una nota de voz, 2211-1291-73, y prepárate que para en este verano llega ya música de Calvin Harris, sonando para ti algo de Sam Smith, viene sonando también por ahí algo de Lady Gaga, viene Hash, viene Pedro Capó. Bueno, esta hora estará buenísima, así que te invito a que no te despegues ni un instante del despertador de Radio Disney Puebla 92.9, también en digital en www.radiodisney.com.mx y en la aplicación en iHeartRadio. Gris, ¿qué quieres escuchar en la mañana de este viernes?
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3: Hola, Despertador Radio Disney, buenos días. En este viernes, en esta mañana fría, quisiera yo escuchar la canción de Respirar de María José, porque está muy bonita, me gusta mucho y aparte me hace reflexionar en muchas cosas. Bonito día para todos.

0: Ya son las 8 de la mañana con 9 minutos aquí en el despertador de tu radio, Radio Disney Puebla 92.9. Soy Luis contigo hoy hasta las 11 de la mañana.
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0: Y se vienen cositas, así que bien pendiente de la programación. Vamos con Sam Smith, que llega en 10 días a nuestro país. Así es, 17, 18, 20 y 21 de agosto en el Auditorio Nacional. Llega con estas fechas muy especiales, To Be Free. Y además, fíjense, personalmente eligió a Patti Cantú para que sea la telonera de estos conciertos. Es decir, Patti Cantú será quien abra, ¿no?, los espectáculos de Sam Smith. Así que yo creo que premio doble, ¿no? ¿Alguien tiene boletos? Recuerda que con Radio Disney Puebla 92.9 vives las mejores experiencias. Sam Smith con I Feel Love. Aquí en tu radio, Radio Disney Puebla 92.9. Soy Luis contigo hoy hasta las 11 de la mañana.

0: Estás aquí en el despertador de tu radio, Radio Disney Puebla 92.9. Soy Luis contigo hoy hasta las 11 de la mañana. Sigue comunicándote a través de tu conexión 22 11 12 91 73 en la mañana de este viernes. Y cuéntanos, ¿eres de los que los mosquitos te atacan? Compártelo en una nota de voz. Más adelante vamos a descubrir, ¿será mala suerte o de verdad los mosquitos tienen personas favoritas? Quédate con nosotros para descubrir esta información aquí en el despertador de tu radio, Radio Disney Puebla 92.9. Buenos días.
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0: Ya son las 8 de la mañana con 15 minutos. Qué gusto acompañarte en tu camino. ¡Vámonos! Directamente a las calles de la ciudad de Puebla. Tenemos tráfico ya en la calle H, entre el antiguo Camino Real a Manzanilla y la avenida 18 de noviembre. Otro punto que no te recomendamos es la avenida 11 Sur, entre la 31 Poniente y la 51 Poniente, a la altura de la colonia Prados de Agua Azul, ya que tú evitabas la zona. De igual manera, avanzamos lentos ya en el Boulevard Esteban de Antuñano, entre la Reforma Sur y el Boulevard Hermano Cerdán, a la altura de la colonia La Libertad. No te preocupes, tenemos vías alternas para ti. Puedes utilizar la avenida Diagonal Defensores de la República, la 43 Oriente y la 31 Poniente, que en este momento presentan buen avance. En la temperatura tenemos 17 grados, la máxima de hoy será de 25, y además un consejo vial: antes de salir, verifique que el nivel de agua y el anticongelante de tu vehículo sea el adecuado para evitar sobrecalentamientos. Que llegues con bien a tu destino. Qué gusto acompañarte en tu camino. 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

0: Ya son las 8 de la mañana con 22 minutos. 8 de la mañana con 22 minutos aquí en el despertador de tu radio, Radio Disney Puebla 92.9. Soy Luis, contigo hasta las 11 de la mañana, también en iHeart Radio y en nuestra página en exclusiva www.radiodisney.com.mx. Desliza hacia abajo, dale clic en cambiar radio y elige Puebla, Puebla 92.9. ¿Cómo vamos? Oye, ya rumbo al trabajo, ya desayunaste, simplemente estás disfrutando de Radio Disney y Puebla 92.9. Si vienes llegando, bienvenido, bienvenida. Estamos platicando acerca de los mosquitos. Ay, esos mosquitos como dan lata, ¿verdad? De pronto con la lluvia, entre que sale el sol, llueve, se acumula, ¿no? El agua, nacen las larvas, luego los mosquitos, y ahí nos están molestando. Fíjense, también a las mascotas les pican, ¿eh? Y hoy queremos que nos cuentes a través de tu conexión 22 11 12 91 73. Tú eres de los que siempre terminan llenos de piquetes, mientras que los demás salen intactos. ¿Qué dice la ciencia? ¿Qué dicen los expertos? Te lo vamos a compartir. Y es que hoy estamos hablando de por qué los mosquitos parecen tener personas favoritas. Una situación que seguro muchos han vivido, ¿no? Estamos en una reunión, en una carnita asada, o simplemente sentados en el patio, en el parque con varias personas, y de repente todos los mosquitos parecen habernos escogido solo a nosotros, ¿no? Lo curioso es que esto no es un mito ni cuestión de mala suerte. Los científicos han descubierto que los mosquitos si seleccionan a quién picar basándose en señales que nuestro cuerpo emite sin darnos cuenta, ¿no? Y uno de los factores más importantes y más estudiados es el tipo de sangre. ¿Qué tal, eh? ¿Puedes creer que eso puede influir? Diversas investigaciones han encontrado que las personas con tipo sangre O positivo suelen recibir más picaduras que quienes tienen sangre A o B. Ahora entiendo porque casi a mí no se me acercan. Se cree que esto ocurre porque la piel libera ciertas sustancias químicas que los mosquitos detectan con facilidad. Eso no significa que todo dependa de la sangre, ¿eh? De hecho, también en investigaciones, los mosquitos tienen sentidos mucho más desarrollados de los que imaginamos. Pueden detectar el dióxido de carbono que exhalamos desde varios metros de distancia. Y una vez que nos encuentran, utilizan el olor de nuestra piel para decidir dónde aterrizar. Es decir, antes de vernos ya nos habían olido, ¿eh? Y eso explica de por qué, pues, dos personas sentadas una junto a la otra pueden recibir una cantidad muy distintas de picaduras. ¿Qué tal, eh? ¿Y a ti qué onda? ¿Te pican los mosquitos? ¿Eres de los que terminan con un buen de ronchas? Compártelo a través de tu conexión.
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3: Hola, Luis, buenos días. Sí, pues mira, definitivamente yo soy una víctima de esos mosquitos. Les encanta el color de mi piel, morenito, morenito. Mis hijos dicen que alucino, pero no. Más tarde en sentarme y me pican en el dedo chiquito y en el codo. Ay, soy víctima de los mosquitos.
4: Sí alucina.
3: Sí me pican.
0: Fíjate que yo también tenía esa idea, mi querida Lupita, de que los que tenemos tono de piel, ¿no?, morenos, nos seguían, pero a mí no. Pero a diferencia, por ejemplo, tenemos una perrita en casa y es negrita, y ay, luego anda peleando, pobrechita. Luego los quiere morder, así de que como son muy rápidos, como que no los logra atrapar, pero sí, la andan molesta y sobre todo por la tarde-noche. Mari, ¿cómo andamos?
5: Hola, Luis, buenos días, soy Mari de la Colonia Santiago y a mí sí me acaban los mosquitos, termino llena de ronchitas.
6: Hola, Luis, muy buenos días, yo soy de los que terminan bien picoteados, saludos.
7: Hola, Luis, buenos días, yo soy Sin y fíjate que sí, a mí me atraen demasiado los moscos. Yo ni 5 minutos en el parque, afuera en el pasto, ya me llené toda de piquetes. Igual así es mi bebé, se llena de piquetes, solo que a él se le irrita mucho su piel porque es un poco de piel delicada, pero yo no, sí, a mí sí me atacan. Saludos.
0: ¿Qué tal, eh? Muchas gracias por estar con nosotros, Cintia, César, Mari, porque los mosquitos parecen tener personas favoritas. Más adelante, entonces, recomendaciones que no te puedes perder. Súbele el volumen a tu radio y sigue disfrutando de más buena música porque es verano. Viernes, vacaciones para algunos, ¿no? ¿Verdad? Pero mira, nosotros sentimos que con este clima estamos en el Acapulcazo, en la azotea. Esta canción es una de mis favoritas. Se llama Stay With Me, es de Calvin Harris, Justin Timberlake, Halsey, Pharrell Williams. Es una gran colaboración, una joyita musical que tú tienes que escuchar y subirle el volumen a tu radio, Radio Disney Puebla 92.9. Buenos días.
8: Hey.

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2: Ya son las 8 de la mañana con 30 minutos aquí en el despertador de tu radio, Radio Disney Puebla 92.9. Soy Luis, contigo hoy hasta las 11 de la mañana y como cada viernes tenemos para ti...
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2: Queremos platicarte acerca de Furia, la nueva serie de Hulu y Disney Plus, que ya está disponible por Disney Plus. Veremos la historia del agente del FBI Alice Black en la búsqueda de resolver un misterio de una mujer sospechosa. Ambas siguen sus propios caminos hacia la justicia y a medida que sus vidas se entrelazan, la línea entre el bien y el mal comienza a desvanecerse. Recuerda que Furia, la nueva serie de Hulu y Disney Plus, ya está disponible solo por Disney Plus. Ahora hablemos de Hechizo. Bienvenidos al Hex, la nueva película de Disney Animation Studios que estará disponible el próximo 26 de noviembre. Una saga mágica sobre Billy, una impulsiva y poco convencional adolescente, y su cautelosa madre, Alice. Billy descubrirá habilidades mágicas secretas que, una vez que puede usarlas, la transportarán fuera de los suburbios y hacia un reino mágico llamado Hex, donde es recibida por Miss Kill, Elias Kill, y a lo largo de este asombroso viaje, Billy descubrirá misterios familiares que podrían cambiar para siempre el mundo mágico de las brujas. Recuerda que Hechizos, bienvenidos a Hex, la nueva película de Disney Animation Studios, estará disponible el próximo 26 de noviembre. Gracias por estar con nosotros en la mañana de este viernes. Ya sabes, todos los viernes y sábados también tenemos para ti...
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0: las 8:35 en el despertador de tu radio, Radio Disney Puebla 92.9. Si eres de los que te pican mucho los mosquitos, quédate que vienen recomendaciones, lo mejor del mundo del deporte, más despertadores y tu música favorita aquí en tu radio, Radio Disney Puebla 92.9. Mi nombre es Luis y nos acompañamos hasta las 11:00 a.m.
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0: Ya son las 8:36. ¡Vámonos! Directamente a las calles de la ciudad de Puebla. Tenemos tráfico ya en el Boulevard Carmen Cerdán, entre el Boulevard Norte y la Avenida 15 de Mayo, a la altura de la Capu. Otro punto que no te recomendamos es Avenida Las Margaritas, entre la Avenida 11 Sur Nacional a la altura de la colonia Bucambilias. Yo que tú, mejor ni me metí a esa zona. Otro punto que no te recomendamos en esta mañana y que lleva carga que no nos deja avanzar es la Avenida 18 Norte, entre la Avenida 46 Poniente y la 54 Poniente, a la altura del Mercado Hidalgo. No te preocupes, tenemos vías alternas para ti. Puedes utilizar la Avenida Reforma, la Avenida 17 Sur y el Boulevard Municipio Libre, que en esta mañana presentan buen avance. En la temperatura tenemos ya 20 grados, la máxima de hoy será de 25, y además un consejo vial: respeta los límites de velocidad incluso si la vía está despejada. Que llegues con bien a tu destino. Gracias por dejarnos acompañarte en la mañana de ese viernes en el despertador de tu radio, Radio Disney Puebla
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18: Hola RD, muy buenos días, que tengan un excelente viernes. Me encantaría poner esta canción que se llama Is It Any Wonder, Kane. Soy Omar y los escucho de San Pablo del Monte. ¡Saludos!
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0: mañana con 43 minutos aquí en el despertador de tu radio, Radio Disney Puebla 92.9. Soy Luis, contigo hoy hasta las 11 de la mañana. Gracias, Omar, por pedir esta canción. Se llama It is a Wonder King, sonando para ti a las 8 de la mañana con 43 minutos. Y ahora vamos con Cari Correa para que nos cuente cuáles son las noticias más relevantes presentadas por ESPN y SportsCenter.
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2: Saludos amigos de Radio Disney, soy Cari Correa y estas son las noticias más relevantes al momento en SportsCenter. Las Águilas del América consiguieron el triunfo en su debut en la Leagues Cup 3-1 ante el San Diego FC, al igual que el Cruz Azul, que venció 1-0 al Philadelphia Union. Estos fueron los únicos equipos de Liga MX que ganaron este jueves. Santos cayó ante el New York City, Necaxa ante Chicago Fire, Austin FC ganó a Tijuana y el Portland Timbers goleó 5-2 al Puebla. Arrancó la pretemporada en la NFL con el juego del Salón de la Fama, donde los Panthers vencieron 33-30 a los Cardinals en la última jugada del encuentro. La generación 2026 del Salón de la Fama en la NFL la componen el quarterback Drew Brees, el corredor Roger Craig, el linebacker Luke Kuechly, el receptor Larry Fitzgerald y el pateador Adam Vinatieri. La Selección Nacional Femenil de Fútbol consiguió la medalla de oro en los Juegos Centroamericanos y del Caribe en Santo Domingo, después de vencer a su similar de Colombia en la tanda de penaltis, tras empatar el juego al minuto 125, y con esto las mexicanas consiguen por cuarta ocasión de forma consecutiva el título en Juegos Centroamericanos desde el 2014. No te pierdas esta noche SportsCenter por la pantalla de ESPN y Disney Plus. Yo soy Cari Correa, hasta la próxima.
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Ya son las 8 de la mañana con 48 minutos aquí en el despertador de tu radio, Radio Disney Puebla 92.9. Soy Luis contigo hoy hasta las 11 de la mañana. Gracias por comunicarte a través de tu conexión 22 11 12 91 73. Vamos cerrando el tema de esta mañana. Hoy descubrimos si eres de las personas a las que le pican más los mosquitos. Y fíjate, otros de los factores más estudiados también es el tipo de sangre. El tipo de sangre O suelen recibir más picaduras que el tipo de sangre A y B. Además, bueno, ¿por qué los mosquitos parecen tener personas favoritas? Aquí entra algo que hacemos todos los días, ¿no? Respirar y sudar. Cuando hacemos ejercicio, caminamos, hablamos mucho, simplemente hace calor, nuestro cuerpo produce más dióxido de carbono y más sudor. Para un mosquito, esas son señales muy fáciles de seguir. Además, las bacterias naturales que viven en nuestra piel generan un olor único en cada persona. Nosotros casi no lo percibimos, pero los mosquitos sí, y por eso hay personas que les resulten más atractivas que otras. Otro dato curioso es que algunos estudios indican que los colores oscuros o muy intensos, como el negro o el rojo, hacen que sea más fácil para los mosquitos detectarnos visualmente cuando ya están cerca. Por eso, lugares donde hay muchos insectos, usar ropa de colores claros puede ayudar un poco. Al final, no es que los mosquitos nos traigan ganas, no, simplemente siguen las señales que nuestro cuerpo emite de forma natural. Algunas recomendaciones son las clásicas, ¿no? Ya lo sabes, es usar tal vez un repelente natural que tenga eucalipto de limón, ¿no? Vístete con ropa protectora y colores claros. Los mosquitos atraen visualmente por colores oscuros como negro, azul marino, rojo. Usa ropa de colores claros o neutros como blanco, beige, tonos pastel, ¿no? Opta por mangas largas, pantalones largos y telas ligeras, pero tupidas, ¿no? Si las prendas son muy pegadas al cuerpo, el mosquito puede picar a través de la tela. ¿Tú crees que eso es un impedimento? No, mi cielo. Te puede picar también, Elimina fuentes de agua estancada. Revisa macetas, platos debajo de plantas, floreros, bebederos, mascotas, recipientes en el patio o balcón. Los mosquitos necesitan agua limpia o estancada para poner sus huevos. ¿Qué tal, Usa ventiladores, protege tus puertas y ventanas. Asegúrate que los mosquiteros no estén en buen estado. Si duermes en una zona con alta densidad de mosquitos, un mosquito de cama, un toldo, ¿no? Es la solución más rápida para descansar tranquilo. Bueno, en fin, hay varios, ¿no? Recomendaciones. El sudor, el aumento de la temperatura corporal y el dióxido de carbono que emitimos también son imanes para los mosquitos. Si tú te sientes ya como con ganas de bañarte, dúchate y cámbiate de ropa lo antes posible después de realizar una actividad física. ¿Qué tal? Son las 8 de la mañana ya con 51 minutos. Soy Luis, me quedo contigo hoy hasta las 11 de la mañana aquí en el despertador de tu radio, Radio Disney Puebla 92.9. Quédate con nosotros. Después de las 9 de la mañana vamos a platicar acerca de algunas recomendaciones para ti, que seguramente vas a aprovechar el fin de semana y vas a visitar algún sitio en la ciudad de Puebla. Lo que llega es de Peggy Go, se llama Nanana, sonando para ti en el despertador de tu radio, Radio Disney Puebla 92.9. Soy Luis contigo hoy hasta las 11 de la mañana. Buenos días.

8:58. 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
2: Hola, despertador Radio Disney. Soy Denise y me gustaría que me pusiera Dance No More de Harry Styles porque habla de cuando algo cambia y ya no es igual.

Ya son las 9 de la mañana con 5 minutos aquí en tu radio, Radio Dista y Puebla 92.9. Soy Luis contigo hoy hasta las 11 de la mañana. Buenos días.

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0: Ya son las 9:32 a.m. aquí en el despertador de tu radio, Radio Disney Puebla 92.9. ¿Qué dijeron? ¿Dónde anda Luis? ¿A dónde se fue? Problemas técnicos, chavos. Así es la radio en vivo, pero ya todo está solucionado. Pueden confirmarnos si nos escuchan todo ok, incluso en su radio FM, desde iHeart Radio, en su bocina inteligente. Repórtense a través de tu conexión 22 11 12 91 73, que hoy tenemos más música para aquí en tu radio, Radio Disney Puebla 92.9. Gracias por estar con nosotros, por tu espera y comunicarte a través de tu conexión 22 11 12 91 73.
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0: Música nueva. Tú, mi bebé. Ay, ¿a quién le dedicarías esta canción? Es de Anna Sof y es lo más nuevo que tenemos de este artista aquí en el despertador de tu radio, Radio Disney Puebla 92.9.
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14: Radio Disney, buenos días. Les quiero mandar un abrazo a todos. La verdad es que yo sigo de vacaciones, estoy disfrutando a mi familia, pero me gusta porque los puedo escuchar. No estoy en Puebla, estoy fuera, pero los puedo escuchar por iHeartRadio y eso me pone muy de buenas. Así que por favor, espero que me puedas poner una canción como en Muchito Verano, la que tú quieras, Luis. Que tengas bonito día. Gracias.
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2: Ya son las 9 de la mañana con 44 minutos aquí en el despertador de tu radio, Radio Disney Puebla 92.9. Soy Luis contigo hoy hasta las 11 de la mañana. Es momento de enlazarnos con Erika, que ya se encuentra en algún punto de la ciudad de Puebla con una sorpresa muy especial. Amiga, buenos días, feliz viernes, ¿dónde andamos?
3: Hola Luis, feliz viernes para ti y para todos los que están disfrutando de Radio Disney Puebla 92.9. Amigo, qué gusto saludarte tan temprano, mira, aquí en la Ruta RD con muchas sorpresas a bordo, porque estamos finalizando la semana con toda la actitud. Vacaciones, sabemos que también están disfrutando planes en familia, estás en casa, o quizás te vas a hacer ejercicio o pasear a tu mascota, pues vente para acá, estamos en Parque Aquiles Cerdán, con el concert track a todo volumen y con pantallas para que vengas a tomarte una foto y puedas disfrutar de todo lo que tenemos aquí en el concert track, porque traemos unos stickers de Moana Live 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Gracias, Luis.
2: 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Vámonos con más buena música aquí en El Despertador.
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2: Yo soy las 9 de la mañana con 51 minutos aquí en tu radio, Radio Disney Puebla 92.9. Soy Luis contigo hoy hasta las 11 de la mañana. Gracias por estar con nosotros y dejarme acompañarte. Oye, desde las 6 de la mañana, bien temprano, le ganamos al gallo, al sol. Y estamos disfrutando de este viernes. Es verano, son vacaciones y también días de cumpleaños. Y tenemos una cumpleañera muy, muy especial que en este momento nos está escuchando, que esta vez sí se pudo. Ya le marcamos por teléfono. Ella está pues disfrutando de este día tan especial que es su cumpleaños. Ella es Diana. Y pues bueno, Diana, te mandamos un abrazo enorme. Ya nos presumió, que va a tener pues festejo en Atlixco, GPI. GPI, dijera la chaviza. Esperemos que te la pases muy, muy bonito, rodeado de tus personas favoritas. Que este año que cumple sea el mejor de todos. Y gracias por elegir Radio Disney Puebla 92.9 para festejar tu cumpleaños. Tenemos un mensaje muy especial, así que queremos que le pongas mucha atención. Es con mucho cariño, sin enojarse, Di. Y que disfrutes de este mensaje aquí en tu radio, Radio Disney Puebla 92.9.
3: ¡Feliz cumpleaños!
4: Hola Radio Disney, soy Javier y este despertador es para la mismísima arquitecta Diana Laura. Dianita, te quiero mucho, espero que pases un cumpleaños muy bonito y sabes que eres la loba de las lobas. Tú y yo por siempre juntos. Please, nunca aprendas a decir que no a los planes de viajes. Saludotes y un abrazo.
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mañana con 56 minutos aquí en tu radio, Radio Disney Puebla 92.9. Soy Luis contigo hoy hasta las 11 de la mañana. Lau, muchas felicidades, que los cumplas feliz y gracias por elegir El Despertador. Me quedo contigo una hora más y ve preparando tu nota de voz porque después de las 10 de la mañana vamos a darle recomendaciones a personas que a lo mejor no están de vacaciones o si están de vacaciones, se van a disfrutar de esos días libres o a lo mejor se van a dar una escapada este fin de semana. Quédate con nosotros y hay mucha más información para ti y más música, y el abrazo enorme se va para mi tocayo Luis, que en este momento nos está escuchando. Gracias, Luis, por estar con nosotros en esta mañana. Él ya anda en el trabajo y fíjate, algo bien curioso es que nos estaba diciendo que entre los compañeros decían, ay, hay que poner que la plataforma de música, hay que poner esto, y él dijo, no, vamos a poner la radio, eso. Gracias por estar con nosotros en esta mañana, un abrazo enorme para todos, que les vaya muy bien en el trabajo, que no se les haga tan pesado. Gracias por hacerle caso a Luis. Y ahora les vamos a dedicar esta canción con mucho cariño, pues para andar en musito de verano, en musito de vacaciones, en este inicio de fin de semana, que estamos seguros que se la van a pasar muy bien. Gracias por estar con nosotros en esta mañana. Y GPI, a ver, Spider-Man, la verdad es que se está armando el plancito perfecto para este modo fin de que ya está a la vuelta de la esquina. Disfruten de esta canción aquí en El Despertador de tu radio, Radio Disney Puebla 92.9. Soy Luis contigo hoy hasta las 11 de la mañana, también en iHeart Radio.

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2: Hola Radio Disney, mi nombre es David y me gustaría que me pusieran la canción de New Religion de Bebe Rexha porque tiene un ritmo que me llena de energía.
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2: Ya son las 10 de la mañana con 4 minutos aquí en tu radio, Radio Disney Puebla 92.9. Soy Luis contigo hoy hasta las 11 de la mañana. Una hora más juntitos en este inicio de fin de semana. Qué bien se siente, ¿no? Hace rato programaron un despertador donde dijeron viernes de dejar todo para el lunes. Se sabe que viene ya el fin de semana. Y que seguramente tienes el plan perfecto y yo soy listo para compartir más música de la que te gusta, de las que son tus canciones favoritas. Viene sonando algo de Taylor Swift. Más adelante viene Maluma, Bruno Mars, Rihanna, Bad Bunny y muchos artistas más en la mañana de este inicio de fin de semana. Son las 10 de la mañana con 5 minutos y muchos seguramente, mira, esperando ya el mediodía para hacer la maleta, para hacer la mochila y ¡vámonos! ¡Vámonos! Porque muchos todavía tienen vacaciones, otros incluso solamente van a darse una escapada de fin de semana. Así que no te preocupes, aquí te vamos a dar algunas recomendaciones y queremos escucharte a ti a través de tu conexión 22 11 12 91 73. ¿Qué recomendación le darías a alguien que está a irse de vacaciones, ¿no? O una escapada de fin de semana. Tal vez algo que tenga que ver con el coche, algo que tenga que dejar listo en casa, ¿no? Documentación, incluso cosas en la maleta. Cuéntanos a través de una nota de voz 22 11 12 91 73. Cuando alguien dice ya me voy de vacaciones, ahí se ven, inmediatamente empiezan los consejos. Que no olvides el bloqueador solar, que llegues temprano al aeropuerto, que no te gastes todo el dinero el primer día, que tomes muchas fotos, pero quizá el mejor consejo no tiene que ver con la maleta, sino con la manera de vivir el viaje, porque los días libres duran unos días, pero los recuerdos pueden quedarse para toda la vida. Así es, la niña Liz en este momento anda de vacaciones. La recomendación que yo le di es llévate tu impermeable, por favor, porque si se va al concierto de Harry Styles. Así que bueno, hoy también muchos aquí en Puebla seguramente tienen ya ahí sus accesos, ¿no? Y van a ir a disfrutar de ese concierto. La verdad, si hay mucho tráfico en la entrada de la CDMX, váyanse con mucho tiempo de anticipación, ¿no? Bien hidratados, bien comidos, porque a pesar de que estamos aproximadamente una hora y media, dos horas, esto puede ir para largo, ¿eh? De hecho, hoy nuestra ganadora ya está a punto de viajar con nuestros amigos de Travel Beats en esta experiencia, ¿no? Única, que seguramente nos va a estar compartiendo. Así que hoy cuéntanos a través de tu conexión 22 11 12 91 73. Y si no sales de vacaciones, no importa, mira, nosotros tampoco aquí te vamos a estar acompañando mañana y todos los días, pero aún así como que una escapada no le hace daño a nadie. Así que, ¿qué recomendación le darías a alguien que está por irse de fin de semana fuera de la ciudad? Compártelo a través de tu conexión 22 11 12 91 73 en la mañana de este viernes. Mi nombre es Luis, me quedo contigo una hora más, también en digital en www.radiodisney.com.mx y desde la aplicación en iHeartRadio. Pongan Belanova, nos encanta esta canción, disfrútala aquí en tu radio, Radio Disney Puebla 92.9. Bienvenidos.

0: Ya son las 10 de la mañana, 13 minutos, aquí en tu radio, Radio Disney Puebla 92.9. Soy Luis, contigo hasta las 11 de la mañana. Sigue reportándote a través de tu conexión 22 11 12 91 73. Y en la mañana de este viernes, comparte a través de tu conexión una recomendación para alguien que este fin de semana se va a dar la escapada por ahí a un pueblo mágico, va a salir de vacaciones, simplemente se va a ir a despejar un rato. ¿Qué recomendación le das? 22 11 12 91 73, que regresamos con algunas que queremos compartirte aquí al aire. Así que quédate con nosotros y sigue disfrutando de más buena música en tu radio. Buenos días.
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0: 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Buenos días.
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Ya son las 10 de la mañana con 22 minutos aquí en tu radio, Radio Disney Puebla 92.9, amor de mi vida. ¿Qué tal? ¿A quién le dedicarías esta canción? Recuerda que ya puedes programar ese despertador para el día lunes, porque además la próxima semana será nuestro aniversario. Será una semana muy especial, así que te invitamos a que te sumes a través de tu conexión 2211-1291-73 y en este momento te unas a la conversación y nos cuentes qué le recomiendas a alguien que está a punto de irse de fin de semana de vacaciones, a una escapada incluso a un pueblito mágico del estado de Puebla. Comparte tu recomendación a través de tu conexión 2211-1291-73. Ay, chavos, como que yo sí tengo ganas de escaparme. Aguas, aguas, que si no, me les voy. Uno de los errores más comunes cuando viajamos es querer conocer absolutamente todo. Queremos visitar todos los museos, todos los restaurantes, todas las playas y todos los lugares que vimos en redes sociales. Y terminamos más cansados que cuando salimos del trabajo, ¿no? A veces vale más la pena conocer menos lugares, pero disfrutarlos de verdad. Las vacaciones son una competencia y a la verdad, a veces la gente así lo ve, ¿eh? No son una competencia para ver quién hizo más actividades. También se vale disfrutar, sentarse, ¿no? Incluso si vas a la playa frente al mar, caminar sin prisa, respirar, despejar tu mente. Simplemente disfrutar, ¿no? Incluso de un café viendo pasar a la gente. Es así como puedes disfrutar de estos momentos libres. Toma fotos, pero también guarda el celular. O sea, sí está bien un recuerdito, ¿no? Que para el Instagram, para el Facebook, todos queremos regresar con buenas fotografías y está perfecto. Pero hay personas que viven todo el viaje a través de la pantalla del teléfono. Graban el concierto completo, toman 100 fotos del mismo lugar y al final casi no disfrutaron el momento. Haz las fotos que quieras, pero también regálate unos minutos para mirar el paisaje, escuchar los sonidos del lugar y vivir la experiencia sin pensar en subir de inmediato en las redes sociales. Hay recuerdos que no necesitan filtros y no necesitan compartirse. Así que esas son algunas recomendaciones. Fíjense, para si hoy si van a ver a Harry Styles, hoy, mañana o en el último concierto, yo la verdad es que grababa así de que un pedacito de la canción y ya lo disfrutaba. Pero hubo una canción de la que no grabé nadita. Viví ese momento y fui el más feliz del mundo con Sign of the Times. Así que bueno, ahí están las recomendaciones para este viernes 7 de agosto. Si tú ya estás haciendo la maleta o simplemente esperando la hora de la salida para decir ahí voy familia, ahí les voy amigos, este fin de semana nos escapamos. Cuéntanos tú qué recomendación nos das. 2211-1291-73 en la mañana de este viernes, mientras vamos con más buena música. La canción se llama I Just My Bruno Mars, que tiene una nueva colaboración con Karol G en su nuevo disco y está muy buena. La canción se llama Still, pero hoy te acompañamos con esta que se llama I Just Might en tu radio.

0: Ya son las 10 de la mañana, 28 minutos, aquí en tu radio, Radio Disney Puebla 92.9. Soy Luis, contigo media hora más. 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

0: Es Miranda, mi amor. La canción se llama Prisionero y es lo que tenemos para ti a las 10 de la mañana con 32 minutos aquí en tu radio, Radio Disney Puebla 92.9. Mi nombre es Luis y me quedo contigo hoy media hora más. Gracias por estar con nosotros. 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Así que, bueno, tienes que estar bien pendiente mañana. Este modo fin de va a venir cargado de sorpresas, ¿eh? Así que te recomendamos que no te pierdas todos los turnos en vivo. Son las 10 con 33 minutos. Seguimos platicando entonces acerca de qué recomendaciones le das a alguien que está a punto de, mira, agarrar la mochila, decir, ¿saben qué? Ahí nos vemos, chavos, nos vemos el lunes y se va a disfrutar de tal vez un fin de semana, una escapada con los amigos, incluso solos. Mariana, buenos días, ¿cómo estás?
1: Buenos días, chicos. La mejor recomendación que puedo dar antes de salir, aunque sea un pueblito mágico, a dos días, un día, es deja tu casa limpia, porque llega uno muertísimo y lo que menos quiere uno es limpiar y luego empieza uno la semana corriendo. Así que dejen su casa limpia, pero ni un traste dejen. Y la verdad es que descansa uno mucho.
0: Me encanta, Mariana, porque fíjate, aunque, no sé, no se presenten las vacaciones todos los fines de semana, ya sea que se me antoje ir tal vez a dar una vuelta, a dar una vuelta por la plaza, un parque, no me debo de salir de la casa si no está limpia. La verdad es que sí, porque llegas ya así como cansadito y nada como llegar a un lugar con, como limpio, pues fresco, ¿no? Entonces, gran recomendación, gracias por estar con nosotros en esta mañana, Omar.
2: Hola, Luis, muy buenos días. Yo les recomiendo esas personas que van a salir de vacaciones, que lo disfruten al máximo, y si van a tomar una foto, que sea en el lugar emblemático del lugar, que vean a su alrededor, playa o el bosque, o donde estén, en un pueblito mágico, y nada más tómense dos minutos y pregúntense, todo esto lo logré gracias a mi esfuerzo, y disfrutarlo al máximo. ¡Saludos!
0: ¡Me encanta, Omar! Deberíamos organizarnos, ¿no?, para escaparnos un fin de semana con todos ustedes. La verdad es que sí, fíjate, el mejor souvenir es una buena historia. Muchas veces creemos que el mejor recuerdo de un viaje es lo que compramos, pero con el paso del tiempo lo que más contamos son las anécdotas, las que la vez que se perdieron, no, así me ha pasado, la comida que probaron por primera vez, la lluvia inesperada, el clima, las personas que conocieron o ese momento que no estaba planeado. Así que si vas a salir de vacaciones, preocúpate menos porque todo salga perfecto y más por vivir la experiencia. Y si algún día salen conmigo, no me pongan porfi de copiloto porque no soy muy bueno que digamos, o me duermo o los pierdo. Pero bueno, cuéntanos a través de tu conexión 22 11 12 91 73, ¿qué onda? ¿Cuál es esa recomendación que le das a alguien que este fin de semana se va de vacaciones o simplemente va a darse una escapada de fin de semana? Mientras nos cuentas, vamos a conocer a los ganadores en la ruta RD.
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0: Erika, te escuchamos.
5: Luis, ¿qué crees? Ya estamos aquí con nuestro ganador. Él es nuevo, él es Adrián. ¿Cómo estás, Adrián?
6: Muy bien.
5: Excelente. Ya se lleva sus stickers para su sobrina, ¿verdad?
6: Así es, para Ana Paula.
5: Esto, saludos a Ana Paula. Oye, cuando te pregunten en dónde escuchas la mejor música, te consienten en la ruta RD, ¿tú qué vas a decir?
6: En Radio Disney 92.9.
5: Esto.
0: ¡Excelente! Muchísimas gracias por estar con nosotros en esta mañana. Bueno, ahí están nuestros ganadores y es un momento de que tú ganes también más tarde con la ruta de Radio Disney Puebla 92.9. Así que ya lo sabes, bien pendientes porque más tarde tú tendrás una oportunidad de participar y ganar en la ruta de Radio Disney Puebla 92.9. Vamos a ir con más buena música, pero tú mantente bien al pendiente porque hay mucho más para ti aquí en tu radio, Radio Disney Puebla 92.9. Soy Luis con hoy hasta las 11 de la mañana. ¡Buenos días!
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0: Ya son las 10 de la mañana con 44 minutos aquí en tu radio, Radio Disney Puebla 92.9. Soy Luis contigo unos minutos más. Muchas gracias por dejarnos acompañarte en la mañana de este viernes. Qué bien se siente acompañarte con la música de tus artistas favoritos. Acabamos de escuchar a Morat, que déjenme contarles que cambiaron de fecha su presentación. Así es, se iban a estar presentando, va a ser el mismo mes, solamente cambiaron, ¿no?, el día. Y tienes que estar súper al pendiente. Recuerda, ellos llegarán próximamente a nuestro país. Seguramente ofrecerán un concierto increíble. Justamente anunció el cambio de fecha para uno de sus conciertos programado para el 12 de noviembre. Ahora se va a llevar a cabo el 15 del mismo mes. No se me preocupen, esto por motivo de logística. ¿Quién tiene sus accesos, eh? 15 minutos más, serán ya las 11 de la mañana. Vamos cerrando el tema de esta hora. Gracias por compartir esos consejos. ¿Qué le recomiendas a alguien que pues va a salir de vacaciones o simplemente a disfrutar del fin de semana fuera de la ciudad, ¿no? Lejos de la ciudad de Puebla. Dicen que siempre uno regresa diferente después de un viaje, ¿no? Aunque haya sido solo un fin de semana. Así que si ya te vas de vacaciones, disfrútala, descansa, prueba cosas nuevas, desconéctate por fin un rato del estrés y sobre todo crea recuerdos que dentro de unos años te hagan sonreír. Por acá a través de tu conexión 22 11 12 91 73 también nos escriben, dice Eduardo, dice que se desconecten o bien si llevan un celular para las fotos, solo que sea para eso, pero en modo avión para que no se distraigan, ¿no? Solo con una cámara es más que suficiente, o pueden dejar el celular en el hotel o en el hospedaje donde más les convenga, pues para que disfruten 100% de las vacaciones o de los días libres. ¿Qué tal? Muchas gracias, Eduardo. Te mandamos un abrazo enorme. Son las 10 de la mañana ya con 46 minutos. Andamos en redes sociales, @RadioDisneyMX. A mí me encuentras como Luis en la radio, Facebook, Instagram, TikTok. Allá andamos contigo en esta mañana de viernes. Vamos a ir con más música, música de verano. Hace calor, oigan, así que es momento de, pues, si vamos a sudar, sudar con gusto. Esta canción es de Meghan Trainor y es lo que tenemos para ti a las 10 de la mañana con 46 minutos aquí en tu radio, Radio Disney Puebla
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0: Mi nombre es Luis, recuerda que también estamos en digital en www.radiodisney.com.mx y desde la aplicación en iHeartRadio. Buenos días.

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1: Muy buenos días, amigos de Radio Disney Puebla. Esta es la información más importante al momento. Se reporta ligera carga en el Boulevard 18 Sur, entre la Avenida San Claudio y la Avenida San Francisco. En noticias locales, Protección Civil Estatal prevé un ambiente cálido durante el día, con temperaturas de hasta 25 grados centígrados. Además, se esperan lluvias fuertes, con actividad eléctrica, rachas fuertes de viento y posible caída de granizo en sierras norte y nororiental, además de ligeras a moderadas en el resto del estado. Esta mañana se reportó un accidente sobre la carretera Tlaxco-Tejocotal, en el que se vieron involucrados un autobús de la línea Supra y un tráiler. En el lugar laboran los servicios de emergencia. Se desconoce si hay personas lesionadas. En información nacional, los gobiernos de México y Perú acordaron el restablecimiento de relaciones diplomáticas a partir de este viernes. En un comunicado conjunto, ambas naciones reafirmaron su respeto al derecho internacional y a los principios de la Carta de las Naciones Unidas. En temas internacionales, el presidente de Estados Unidos, Donald Trump, anunció aranceles del 15% y un sistema de precios mínimos a las importaciones de polisilicio y sus derivados, el insumo clave para la fabricación de paneles solares y semiconductores, al considerar que esas compras del exterior representan una amenaza para la seguridad nacional. Hasta aquí la información. 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

Ya son las 10 de la mañana con 55 minutos aquí en tu radio, Radio Disney Puebla 92.9. Soy Luis y yo ya me voy. Muchísimas gracias por dejarme acompañarte en esta mañana de viernes. Se van a quedar con Erika a pasarla muy bien a partir de las 11 de la mañana y hasta las 4 de la tarde. Recuerda seguir programando tu despertador para el día lunes, porque la próxima semana es nuestro aniversario. Y queremos empezar el festejo desde el lunes, ¿cómo de que no? Así que mañana, de todas formas, tenemos una cita a las 6 de la mañana. Hay trends y tendencias de tus artistas favoritos. También vamos a compartir contigo los horóscopos, duelo musical, lo mejor del mundo del cine y muchas cosas más. Así que te espero mañana de 6 a 10 de la mañana aquí en tu radio. Gracias al equipo de producción. Por acá estuvo Ami, está Josué Andy, está Adri, también Maffer. Bueno, todo el equipazo que hace posible que lleguemos hasta donde tú estás. Me voy a la ruta RD porque tenemos más sorpresas para ti, así que no te despegues para que sepas dónde vamos a estar. Y nos quedamos en redes sociales, arroba Radio Disney MX. A mí me encuentras como Luis en la radio, Facebook, Instagram, TikTok. Ahí andamos contigo en este inicio de fin de semana. Soy Luis, muchísimas gracias por dejarme acompañarte en la mañana de este viernes. Quienes ya van rumbo al concierto de Harry Styles, más bien a la Ciudad de México, porque hay que irse con tiempo, que les vaya muy bien, se me cuidan mucho, la pasan increíble y disfrutan muchísimo de esta experiencia, que definitivamente ha sido una de las mejores del año, ¿no? ¿Y qué tal si, justamente para emocionarnos, lo escuchamos aquí en tu radio, Radio Disney Puebla 92.9? Soy Luis y mañana nos escuchamos a las 6 de la mañana y nos encontramos en un ratito más en algún punto de la ciudad en la ruta RD. Gracias por estar con nosotros aquí en tu radio, Radio Disney Puebla 92.9.

0: Son las 11.
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2: Hola Radio Disney, ¿cómo están? Ojalá me puedan poner la canción de Just the Way You Are de Milky, por favor, me encantaría escucharla. Saludos a todos.
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0: Ya son las 11 de la mañana con 3 minutos y estás en Radio Disney Puebla 92.9. Muy buenos días. ¡Wow! Ya llegué, ya es viernes al fin. Ay, 7 de agosto del 2026. Un aplauso, por favor. Un aplauso para ti, que lo diste todo esta semana. Si nadie te lo ha dicho, yo te lo voy a decir. Bravo, porque lo hiciste excelente, te luciste, pudiste con todo, chico, chica. Si estuviste trabajando, si estuviste en casa apurándote, cumpliendo con pendientes, ¿no? Que llevando a los niños a todos lados, menos a la casa. Ay, para que se distraigan en estas vacaciones, hasta en la ruta RD. Felicidades, oigan, una semana más concluida, sí se pudo. Y todavía queda más por disfrutar, ¿eh? Es viernes, así que vamos a echarle ganas a todo. Así que relájate, un pequeño recordatorio para que tomes agua. Toma agua, estírate un poco si estás en oficina. Soy Erika, hoy te acompaño hasta las 4 de la tarde. Y qué gusto saludarte ya este viernes porque venimos con todo y con todas las ganas del mundo porque vamos a activar juntos el modo findo y el modo finde. Gracias a todos los que fueron a la ruta RD que ahora nos tocó por allá en la Aquiles Cerdán, ¿eh? ¡Qué barbaridad! ¡Qué bonito, oigan, estar conociendo a gente nueva porque hay muchos radioescuchas nuevos y allá nos lo topamos! Así que felicidades a todos los que van llegando, ¿eh? Van llegando, que están ahí pendientes de su radio. Qué bueno que están con nosotros, porque aquí ya no hay escapatoria. Síguenos en redes sociales, @RadioDisneyMX, y a mí me encuentras como @ErikaCorona en Instagram, Facebook, TikTok. Dale follow para que no te pierdas de todo lo que tendremos para ti. Saludos a Sofi, que ya nos está escuchando en iHeartRadio y también en digital. Sofi, te mandamos un abrazote. Oye, también nos está escuchando cerca de la zona y está muy pendiente de este modo fin de que ya casi activamos juntos. Hoy tenemos unos temas buenísimos. Sabemos muy bien que es viernes de ellos, y hablaremos más adelante de otro tema muy peculiar. Oigan, pero también queremos saber qué canción de Harry Styles eres según tu signo. Sí, Harry Styles ya está en la Ciudad de México y se nos están pasando los días como agua en los dedos, pero sabemos muy bien que la estamos pasando fabuloso. Desde Cielito Lindo, una buena caída estilo Juan Gabriel, pero mira, luciéndose como siempre, hasta lo mejor que podemos ver, hasta propuestas de matrimonio, como debe de ser en un concierto, y familias en tiras de neón para darse a conocer. Y todo en su concierto, ¿verdad? Pues está con todo nuestro Jarritos, está con todo este chico, y también aquí en cabina lo tenemos. Así que, oigan, dicen que cada signo tiene una personalidad muy marcada. Algunos son muy, muy impulsivos, otros más románticos, otros más intensos, y otros simplemente disfrutan vivir sin complicarse demasiado, ¿no? Y como sabemos que aquí hay muchos fans de Harry Styles, que ya se van reportando en este momento a tu conexión, pues hoy imaginaremos que cada signo del zodiaco es una canción de Harry. Ahora, no se trata de adivinar cuál es nuestra favorita, sino cuál refleja mejor esa forma de ser que muchas veces nos caracteriza. Verás, chicas, chicos, váyanse conectando, oigan, porque a ver si al terminar dicen, ay, sí soy, Erika, sí soy, oye, me describiste completamente. Bueno, o de plano me vas a decir, nada que ver. Compártenos a través de tu conexión.
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0: 22-11-12-91-73 22-11-12-91-73. ¿Cuál es tu signo? Y nosotros te decimos qué canción de Harry Styles eres. Eso, chicas, sí se puede. Fans de Harry Styles, váyanse reportando en este momento, porque tú nos vas a decir tu signo zodiacal y nosotros te decimos qué canción de Harry Styles eres. De acuerdo a tu personalidad, a ver si al final me dices, sí soy. 22-11-12-91-73. Si estás en casa con tus hijos, si eres menor de edad, recuerda que tu audio sí o sí tiene que venir acompañado con el de un adulto y mándalo a través de tu conexión. Repito, 22-11-12-91-73. No le cambies, porque hoy tenemos algo de The Weeknd, Han Solo, Charlie XCX, María José, Calvin Harris, Sam Smith y más música a través de tu radio. Tenemos más detalles y más sorpresas, así que pendiente porque mañana se va un kit de Ladybug. ¡Ay, sí! ¡Está buenísimo! Más adelante te cuento los detalles, así que no le cambies. Tenemos novedades para ti y ya lo sabes, lo encuentras en Radio Disney Puebla 92.9.
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0: 11 de la mañana con 7 minutos y viene lo nuevo de La Gusana Ciega. Guantes puestos, sabemos que te encanta esta banda de rock. Y claro, con su historia musical, esto nos dice que cada vez se renuevan con todo. Estás en Radio Disney Puebla 92.9. Bienvenidos.

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0: 11 de la mañana con 19 minutos de Weekend Call Up My Name en tu radio, en Radio Disney Puebla 92.9. Soy Erika, hoy te acompaño hasta las 4 de la tarde y quédate porque después de la 1 de la tarde activaremos juntos el modo fin de y también te voy a decir en dónde anda Luis porque lleva sorpresas en la ruta RD, así que pendientes, pendientes porque las sorpresas no terminan y en instantes nos enlazaremos con él para que te vayas reportando y llegues a la ruta RD. ¿Qué canción de Harry Styles eres según tu signo? Híjoles, está buena. A ver, porque sabemos que estamos en la ola de Harry Styles, los conciertazos a todo lo que da y queremos saber cuál es tu signo y nosotros te contamos qué canción de Harry eres. Tenemos audio a través de tu conexión. Hola.
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2: Hola, Erika, buenos días. Mi signo es Escorpión. Excelente día.
0: Excelente día, Martín. Y qué bueno que estás con nosotros. Quédate porque el chisme está bueno. Ya llegó la primera fan de Harry Styles y nos vamos con Escorpión. Tu canción es Taste Back. Scorpio puede cerrar una etapa, desaparecer y luego seguir con su vida, pero en el fondo siempre le da curiosidad saber si dejó huella. A ver, Martina, ahí no me dices, ¿eh? ¡Ay, sí soy, sí soy! Cuéntanos a través de tu conexión 22 11 12 91 73 cuál es tu signo zodiacal y nosotros te decimos qué canción de Harry Styles eres. Y además te la describimos bien, 22 11 12 91 73. Así que anímate porque en este momento sí es viernes, pero de horóscopo a la Harry Styles. Queremos saber qué tipo de canción eres. ¿Ya llegó otro fan? ¡Hola!
3: Hola, buenos días. Excelente viernes, inicio de fin de semana para todos allá en Radio Disney. Y para ti también, obviamente. Pues ya sabes, tocadita, que somos el más guapo de guapos de los signos. La belleza andando. Virgo, Virgo.
0: Nos vamos con Virgo, Serge. Qué bueno que estás aquí con nosotros. Quédate porque viene bueno el chisme. A ver, Virgo, tú y yo. Yo también soy Virgo. Pues somos American Girl. Virgo presta atención a todos los detalles, ¿verdad, Serge? Siempre, siempre parece saber cuál es el mejor momento, el mejor ángulo y cómo hacer que todo salga bien en el momento. Muy bien, Serge, ¿sí somos o no? Yo sí me identifico, ¿eh? Sí me identifico un poquitito. Cuéntanos a través de tu conexión 22 11 12 91 73. ¿Cuál es tu signo zodiacal? Y nosotros te vamos a decir qué canción de Harry Styles eres. Pendiente de tu radio porque más adelante te voy a contar algo muy interesante acerca del kit de Ladybug que te podrás ganar mañana sábado de 11 de la mañana a 12 del día y ahí te voy a esperar, ¿eh? Así que pendiente porque tú podrás ser el ganador o ganadora de este maravilloso kit de Ladybug que está precioso, así que pendiente porque en instantes te lo cuento. Juan Solo, Piel de Azúcar, 11 de la mañana con 22 minutos.

0: 11 de la mañana con 28 minutos. Charlie XCX Boom Club a través de tu radio en Radio Disney Puebla 92.9. Soy Erika, te acompaño hoy hasta las 4 de la tarde. 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
0: Llega María José con Respirar, es lo nuevo que tenemos de la Josa aquí en Radio Disney Puebla 92.9. Un grito de libertad en una música y en una canción que seguramente te va a encantar. Así que sube el volumen y disfruta. Soy Erika y te acompaño hoy hasta las 4 de la tarde. ¡Feliz viernes!

0: 11 de la mañana con 36 minutos. Escuchaste a Kevin Harris con Sam Smith, Promises, a través de tu radio. Soy Erika, te acompaño hasta las 4 de la tarde. Y cuéntanos a través de tu conexión, 22 11 12 91 73. ¿Cuál es tu signo zodiacal? Y nosotros te decimos este viernes, ¿qué canción de Harry Styles eres? Sabemos que hay muchos fans de Harry en este momento escuchándonos. Y no se pueden quedar con las ganas, ¿eh? Porque llevan más de 3 personas que dicen, sí soy, Erika, sí soy. Pendientes, porque después de unos mensajes y más música, llega CD9, 11 de la mañana con 40 minutos, con una canción que sabemos que te va a encantar. Así que ve subiendo el volumen y disfruta, que ya es viernes.
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0: Ya son las 11 de la mañana con 43 minutos y estás en Radio Disney Puebla 92.9. Soy Erika, te acompaño hoy hasta las 4 de la tarde y escuchaste a CD9 con Paisajes. Tú nos dices tu signo zodiacal y nosotros te decimos qué canción de Harry Styles eres. Tenemos audio a través de
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3: Hola Eri, mi nombre es Alberto.
0: Hola.
3: Y soy signo Acuario. Gracias.
0: Claro que sí, Alberto, gracias por estar con nosotros. Y te vamos a decir qué canción eres. Para todos los Acuario que andan escuchando y nada más andan bien calladitos, ¿eh? Vámonos con los de Acuario. Ay, Acuario, tú eres Aperture. Muchas veces las ideas de Acuario parecen tan raras al principio, pero después todos quieren hacer exactamente lo mismo. A ver, Alberto, dinos si eres o no eres, ¿eh? ¡Hola, Fabi!
4: Hola, Radio Disney, soy Fabiola y quiero saber cuál es la canción de mi signo. Soy Capricornio, saludos.
0: Gracias, querida Fabi, por estar con nosotros. Vámonos con Capricornio. Chica, tú eres as it was. Capricornio entiende que las cosas cambian y en lugar de quedarse detenido, ajusta el plan y tú siempre sigues adelante. Fabi, qué bien, muy bien. Cintia.
5: Lady, buenos días. Yo soy Géminis. A ver qué canción me toca. Saludos y bonito día.
0: Bonito día para ti, mi querida Cintia. Te mandamos un fuerte abrazo y saludos a Codo. Nos vamos con Géminis ahora mismo. A ver, los Géminis, ¿qué canciones son de Harry Styles? Ustedes son Music for a Sushi Restaurant. Si alguien puede tener mil ideas al mismo tiempo y aún así lograr que todo funcione, es Géminis. Parece un caos, sí, pero un caos bien organizado, ¿verdad, querida Cintia? Ahí me cuentas en tu conexión si eres o no eres. Cuéntanos, 22 11 12 91 73. 22 11 12 91 73. ¿Cuál es tu signo? Y nosotros te decimos qué canción de Harry Styles eres. Viene Fever Dream de Alex Warren y viene una canción que a todos nos está encantando en este momento y es Aitana. Así que sube todo el volumen. Esto es Fever Dream, 11 de la mañana con 45 minutos en Radio Disney Puebla 92.9 y de manera digital a través de iHeartRadio. Soy Erika, te acompaño hasta las 4.

0: Ya son las 11 de la mañana con 51 minutos y estás en Radio Disney Puebla 92.9. Escuchaste a Aitana con Superestrella en tu radio. Recuerda visitar nuestros estados de WhatsApp para que no te pierdas de todos los detalles que tenemos para ti todos los días y cada hora, porque cada hora tenemos un tema nuevo para que te vayas integrando con nosotros. Ya viene el tema de Viernes de Ellos. Así que pendiente, porque vamos a debatir algo después de las 12 y los chicos y chicas tendrán que estar aquí con nosotros. ¿Será que los hombres tienen mejor sazón que las mujeres o no? Esto y más después de las 12 del día, y recuerda que después de la 1 activaremos juntos el modo fin de. Así que pendiente de tu radio porque viene más música de tus artistas favoritos. 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Pendiente porque, ¿qué crees? Ya llegó la Ruta RD.
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0: Luis ya llegó a alguna parte de la ciudad de Puebla y lleva sorpresas exclusivas para ti. Hola Luis, cuéntanos, ¿en dónde andas, amigo?
3: Gracias, Erika. Feliz viernes para ti, todos los que escuchan Radio Disney Puebla 92.9. Amiga, feliz viernes. A ver, cuéntanos, Team Sagitario por acá, ¿qué canción de Harry Dary Styles nos toca? Estaremos al pendiente. 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Aquí te vamos a estar esperando con la Ruta RD. Gracias, Erika.
0: Gracias a ti, Luis. Así que ya lo sabes, si estás cerca de la zona, hoy puedes participar y ganar en la Ruta RD.
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0: 11:58 PM. Edward Maya, Stereo Love en tu radio, en Radio Disney Puebla 92.9. Soy Erika, te acompaño hoy hasta las 4 de la tarde y vamos cerrando el tema de hoy, donde te decimos qué canción de Harry Styles eres según tu signo. Tenemos audio a través de
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2: Hola Erika, buenos días, yo soy del signo.

0: No, Piscis, ¿qué canción me corresponde? Saludos, bonito viernes y fin de semana.
1: Gracias, querida Dulce, te mandamos un fuerte abrazo y que tengas un excelente día. A ver, vámonos con Piscis, chica. Tu canción es Fine Line. Piscis siente todo intensamente, ¿eh? Puede extrañar, ilusionarse, dudar y hasta crear una historia completa en su cabeza. Todo en una misma tarde, ¿verdad, querida Dulce? ¿Sí o no? ¿Sí o no? Ahí nos cuentas a través de tu conexión, ¿eh? Recuerden que vamos cerrando el tema de esta hora con los detalles de los signos zodiacales, porque después de las 12 del día, tenemos aquí en tu radio otro tema fabuloso y queremos platicar contigo y los hombres. Si tienen mejor sazón que las mujeres. Y es que esto lo vamos a decidir y lo vamos a ver de acuerdo a la comunidad de Radio Disney Puebla 92.9. Si eres nuevo o nueva, ve reportándote en este momento a tu conexión y guárdanos 22 11 12 91 70 22 11 12 91 73. Gracias por estar con nosotros, porque hoy definitivamente estuvimos viendo qué canción de Harry Styles eres. Al final, más allá del signo, todos tenemos una canción que sentimos que nos entiende, que nos recuerda una etapa o que simplemente ponemos una y otra vez porque parece escrita para nosotros. Chicos, gracias por elegir Radio Disney Puebla 92.9 y por estar con nosotros. Pendiente de tu radio, tenemos más música después de las 12 del día, así que quédate en Radio Disney Puebla 92.9.
2: Son las 12.
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4: Buenas tardes, Radio Disney. Soy Andrea y quisiera escuchar la canción de Dancetería de Madonna, porque tiene una vibra perfecta para disfrutar el momento de ahorita. Muchas gracias.
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0: 12 del día con 4 minutos. Estás en Radio Disney Puebla 92.9. Soy Erika, te acompaño hoy hasta las 4 de la tarde. ¡Feliz viernes! Ya estamos casi por cerrar el día. Oye, no hay que disfrutarlo. Oye, caray, es viernes apenas, 7 de agosto del 2026. Wow. Soy Erika, te acompaño hasta las 4 de la tarde y síguenos en redes sociales, arroba Radio Disney MX. A mí me encuentras como arroba Erika Corona en Instagram, Facebook y TikTok. ¿Qué dijeron, chicas? ¿Qué dijeron? Ah, ya no nos leíste, Erika. Y nosotros queríamos saber qué canción éramos. No se preocupen, chicas. Miren que aquí andamos con todo, ¿eh? Apurándonos. Pero quedaron unos audios pendientes.
1: Hola, Radio Disney. Yo soy Géminis y me gustaría saber qué canción de Harry Styles soy.
0: Claro que sí, mi querida Ale, porque cerramos el tema, pero quedaron estos audios. Nada más quedaron pendientes. Así que nos vamos con Géminis rapidísimo. Chica, tú eres Music for a Sushi Restaurant. Si alguien puede tener mil ideas al mismo tiempo y aún así lograr que todo funcione, eres tú, Ale. Pareces un caos, pero un caos bien organizado. Gris.
2: Hola, Eri, muy buenos días, saluditos. Y yo soy del signo Libra.
0: Gracias, Gris, te mandamos un abrazote. Gracias por estar con nosotros. Nos vamos con Libra. Chica, ay, ¿tú? Tienes la canción de Adore You. Libra disfruta querer bonito, pero también sentirse elegido. Para este signo, los pequeños detalles hacen toda la diferencia. Lupita.
3: Hola, Radio Disney.
4: Hola, Eri. Buenos días. Qué gusto escucharte nuevamente. Pues yo soy signo escorpión. Vamos a ver qué canción me define. Saludos.
0: Saludos, querida Lupita. Tú eres Taste Back. Escorpio puede cerrar una etapa, desaparecer y seguir con su vida. Pero en el fondo siempre le da curiosidad saber si dejó huella. ¿A poco no, querida Lupita? Ahí nos dicen, a través de tu conexión. Si soy o no soy. Viene algo de Rake, tenemos algo de Rita Ora en esta hora. Y también tenemos para ti Enrique Iglesias, Olivia Rodrigo, Moenia, Lady Gaga y más música a través de tu radio. Recuerda que aquí la música no puede faltar y claro, los temas que tanto te interesan en una canción. Te cuento de qué se va a esta hora para que estés participando con nosotros. Porque hoy es viernes de ellos y en una canción te cuento de qué va el tema de este día. Viene Rake con Inolvidable del 2008. ¿Qué andabas haciendo en ese año, ¿Sabías que los integrantes de esta banda se negaban rotundamente a grabar la canción? Pero mira, la disquera los obligó a entrar al estudio, la cual se convirtió en uno de los mejores éxitos de su carrera y en un clásico de sus conciertos. Bienvenidos.

0: todos y todas, así que pendientes, porque tenemos una pregunta a través de tu conexión y les vamos a decir de qué va este tema. Este tema, la verdad, seguramente va a dividir opiniones en esta hora. Existe una idea muy popular que dice que cuando un hombre entra a la cocina, especialmente para preparar un platillo especial, el resultado siempre sabe diferente y hasta dicen que tienen mejor sazón. ¿Pero será verdad o simplemente lo percibimos así porque los hombres suelen cocinar en ocasiones especiales? Lo cierto es que cada vez vemos más hombres apasionados por la cocina, desde quienes disfrutan preparar un desayuno los fines de semana hasta los que se convierten en los expertos de la carne asada, ¿verdad? Las hamburguesas o las recetas familiares. Así que compártenos a través de tu conexión 22 11 12 91 73 22 11 12 91 73. ¿Qué platillo prepara un hombre de tu familia que nadie más logra igualar? Y chicas, ¿conocen algún hombre que cocine rico? A ver, presúmanos. 22 11 12 91 73. Quédate porque viene más música de tu radio. Y claro, tenemos más para ti la siguiente hora. Así que quédate porque hoy juntos vamos a activar el modo finde. Y claro, no puedes perderte todo esto. Estás en Radio Disney Puebla 92.9. Soy Erika, te acompaño hasta las 4. Bienvenidos.
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0: Ya son las 12 del día con 20 minutos. Escuchaste Enrique Iglesias, dímelo en tu radio, en Radio Disney Puebla 92.9. Soy Erika, te acompaño hoy hasta las 4 de la tarde y estás en el viernes de ellos. ¿Qué platillo prepara un hombre de tu familia que nadie más logra igualar? Y chicas, ¿conocen a algún hombre que cocine riquísimo? Tenemos audio a través de
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0: Hola César, cuéntanos.
2: Buenos días, yo digo que la carne asada. Saludos.
0: Saludos César, la carne asada es su especialidad, dice aquí el César. Gracias César por estar con nosotros. Oye, la carne asada tiene que tener tiempo, oye, cocción. Hay una importante preparación detrás, durante y hasta después. Claro que sí, tus manos obviamente quedan oliendo a todo y a todo tipo de comida. César, gracias por estar con nosotros. En el viernes de ellos, ¿será que los hombres tienen mejor sazón que las mujeres, chicas? Algo curioso es que durante muchos años cocinar todos los días dentro del hogar fue una tarea que recaía principalmente en las mujeres. Actualmente hay más hombres que tienen gusto por la cocina y se cree que cuando un hombre cocina, normalmente es para una ocasión especial, ya sea una reunión familiar, un cumpleaños, la carne asada. Quizá por eso muchos de nosotros crecimos diciendo, es que las carnitas de mi papá no le salen igual a nadie, o el arroz de mi abuelo era el único. No necesariamente porque cocinaran mejor, sino porque convertían ese momento en todo un evento, y eso también influye en cómo recordamos el sabor. Hay estudios sobre percepción del sabor que muestran que la experiencia alrededor de la comida influye mucho en cómo la disfrutamos. No solamente importa la receta, también importa quién la preparó, con quién la compartimos y el momento en que la cocinamos. Además, sabemos que de todo tipo de comida, cuando tú llegas a un lugar y dices, ay no, como que esto tiene otro sabor, ¿no? Y estás acostumbrado a un sazón en específico. Cuéntanos a través de tu conexión 22 11 12 91 73, ¿qué platillo prepara un hombre de tu familia que nadie más logra igualar? Chicas, ¿conocen algún hombre que cocine riquísimo? Queremos escucharte. 22 11 12 91 73. Tenemos algo de Olivia Rodrigo, Moenia, Lady Gaga, El Símbolo y más música a través de tu radio. Esto es Drop Dead de Olivia Rodrigo, 12 del día con 23 minutos en Radio Disney Puebla 92.9. Soy Erika, te acompaño hoy hasta las 4 de la tarde. ¡Feliz viernes!

0: en algún punto de la ciudad.
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2: Ya son las 12 del día con 31 minutos y estás en Radio Disney Puebla 92.9. Soy Erika, te acompaño ya hasta las 4 de la tarde y seguimos aquí en tu radio, de verdad, con muchísimo gusto de poder recibir a una invitada muy especial, la directora comercial del Acuario Michin, 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

0: 12 del día con 38 minutos y estás en Radio Disney Puebla 92.9. Born This Way de Lady Gaga sonando en tu radio. Soy Erika, te acompaño hasta las 4 y queremos saber ustedes qué opinan. Chicas, ¿será que los hombres tienen mejor sazón que las mujeres? Saludos a Maribel de parte de Luis Eduardo que está escuchando Radio Disney Puebla. Gracias por estar con nosotros, chicos. Maribel, te mandamos un fuerte abrazo, chica. A ver, también cuéntanos, ¿ustedes qué opinan? ¿Será que sí o que no? ¿Qué platillo prepara un hombre de tu familia que nadie más logra igualar? Chicas, ¿conocen algún hombre que cocine riquísimo?
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2: Lady, buenas tardes. Pues mira, no es por nada, pero mi esposito hace unas carnitas, no hombre, deliciosas.
0: Lala.
2: Mi papá hace una salsa verde, no hombre, para que te cuento. Y yo, no es por nada, pero todo me sale bien. Pero lo que más me alaban son mis aguas frescas que hago de frutas. Saluditos, bonitos.
0: ¡Ay, qué rico, Gris! Se antoja ahorita con este calor. Ha de estar sabrosas tus agüitas de sabor. Saludos para todos los hombres en tu familia. Oye, y escuché que tu esposo le sale muy bien las carnitas. ¡Ay, tu papá, las salsas! ¡Qué delicia! ¡Qué buen combo en familia! Quédate, cuéntanos a través de tu conexión 22 11 12 91 73. ¿Qué platillo prepara un hombre de tu familia que nadie más logra igualar? Chicas, ¿conocen algún hombre que cocine riquísimo? Ya regresamos, estamos en Radio Disney Puebla 92.9.
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0: Ya son las 12 del día con 48 minutos. Escuchaste Maná, labios compartidos en tu radio, en Radio Disney Puebla 92.9. Gracias por escucharnos. 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

0: 12 del día con 55 minutos. Escuchaste a CNCO, Tan Enamorados, en tu radio, en Radio Disney Puebla 92.9. ¿Qué tal este cover? Que sin duda alguna sabemos que sí le quedó muy bien, ¿no? Sí le quedó bien, sí le quedó bien. Sí nos gusta esta colaboración. Pero además de todo ello, suena espectacular, ¿no? Como que no se pierde tanto del ritmo. Al contrario, como que sí uno, pero un poquito más movidón. A ver, vamos finalizando el tema de esta hora. En el viernes de ellos, hombres, ¿tienen mejor sazón que las mujeres o no? ¿Qué platillo prepara un hombre de tu familia que nadie más logra igualar? Chicas, ¿conocen algún hombre que cocine rico?
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2: Hola, Eri, buenas tardes.
0: Hola.
2: Hola, Radio Disney. El novio de mi hija prepara unos taquitos de asada o de tinga que le quedan riquísimos. Incluso él luego nos enseña sus recetas. Y definitivamente creo que sí, a veces los hombres cocinan mejor. Saludos, Aldo, por si me escuchas.
0: Ay, mírenlo, de una vez, saludos para él, porque anda, mira, bien pendiente. Que nos digan dónde para caerle. ¡Ay, qué rico! Los tacos de asada son deliciosos. Qué bueno que tienen la oportunidad de gozarlos ahí en familia. Y que es un buen pretexto para que este fin de semana se den ese gusto, ¿no? Se lo merecen, chicos. Es viernes, antoja algo delicioso. Y de vez en cuando, ¿no? Siempre y cuando nos cuidemos, comer unos tacos de asada. Además, son saludables. Traen guacamole. ¡Oye, qué rico! Pues ya estuvimos platicando de todo eso, oye. Porque hay estudios sobre percepción del sabor que muestran que la experiencia alrededor de la comida influye mucho en cómo la disfrutamos. No solamente importa la receta, importa quién la preparó, ¿eh? ¿Quién estuvo ahí todo el tiempo? Y dicen que hasta los sentimientos tienen mucho que ver en el sazón. ¿Será o no será? Eso será definitivamente para otro tema, así que pendiente, porque de esto hablaremos después. Después de hablar de todo esto, quizá nos dimos cuenta de que el verdadero secreto no está en la cocina ni de un hombre o una mujer, sino en la historia de qué hay detrás de cada platillo, porque todos tenemos esa comida que nos transporta a un momento especial. El desayuno que preparaba alguien de nuestra familia, la receta a lo mejor que solo aparece en reuniones importantes, o ese platillo que alguien prepara a todos. Dicen también, nadie lo hace igual. El sazón también tiene mucho que ver con el cariño, con la paciencia y en esos momentos que compartimos alrededor de una mesa. Gracias por dejarme acompañarte en esta parte del viernes. No le cambies, después de la una activaremos juntos el modo fin de y viene otro tema interesante, así que guárdanos 22 11 12 91 73. Llegamos a la hora final de este momento, así que vamos a escuchar a las Hendrix con Golden, 12 del día con 57 minutos. Estás en Radio Disney Puebla 92.9. Soy Erika, te acompaño hoy hasta las 4.

0: es la una.
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2: Hola Radio Disney, bonita tarde. Soy Abril y me encantaría escuchar la canción de la semana de Manuel Turizo porque habla de extrañar a alguien todos los días. Muchas gracias.

0: Una de la tarde con 4 minutos. Estás en Radio Disney Puebla 92.9. Hoy es viernes, viernes 7 de agosto del 2026. Y estamos con toda la actitud, caray, porque ya llegaste a este parte del inicio del fin de semana en donde dices, al fin lo lograste. Sí se pudo, caray, sí se pudo. Ya es viernes, así que disfruta de la buena música y la compañía aquí en Radio Disney Puebla 92.9. Porque hoy consentimos tus oídos, pero además estamos hablando de increíbles temas cada hora en el cual tú puedes participar a través de tu conexión. Soy Erika, te acompaño hoy hasta las 4 de la tarde. Síguenos en redes sociales, arroba Radio Disney MX. Es rapidísimo, así que síguenos ahora, arroba Radio Disney MX. Y a mí me encuentras como arroba Erika Corona en Instagram, Facebook y TikTok. Dale follow para que no te pierdas de todos los detalles que tendremos para ti la siguiente semana, porque hay sorpresas, ¿eh? Wow. Sí, se viene un regreso a clases espectacular y queremos consentir a los peques de la casa. Así que pendiente de tu radio la siguiente semana, participa cada hora en los temas para ti. Si quieres estar súper activo, queremos darnos cuenta quién es súper fan de Radio Disney, porque podrá ganar la siguiente semana. Y mañana conmigo en sábado de 11 de la mañana a 12 del día, este kit de Ladybug que está increíble. Así que ve participando cada hora en los temas que tenemos, síguenos en redes y está muy pendiente de todo, así que súper activo o activa, porque queremos saber siempre tu opinión. Nunca es demasiado tarde para perseguir tus sueños. Es la frase de hoy, pero también a veces pensamos que ya se nos pasó el tren, que ya no es momento de estudiar esa carrera, de abrir ese negocio o de aprender a tocar la guitarra, ¿no? A veces hay personas que dicen, es que ya estoy demasiado grande como para enamorarme de nuevo. No te preocupes, hoy vamos a abordar este tema. Queremos preguntarte a través de
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0: 22-11-12-91-73 22-11-12-91-73. ¿Cuál es ese sueño que siempre has querido cumplir, pero que han ido dejando para después? Se pospone algo porque surge esto, surge aquello y al final, nada de que cumples ese sueño frustrado. Queremos saber cuál es ese sueño que siempre has querido cumplir, pero que han ido dejando para después. 22-11-12-91-73. Así que anímate porque hoy juntos activaremos el modo fin de en minutos. Es la única estación de radio en Puebla en donde tú activas el modo fin de. Así que pendiente, vete reportando en este momento a tu conexión si quieres activar el modo fin de conmigo en minutos. Viene William con Britney Spears, tenemos algo de Miguel Mateos, esta hora viene de Thalía, Shakira, también tenemos a Taylor Swift, Prince Royce, Bibi Rexha y más música a través de tu radio. Sube el volumen porque viene Scream and Shout de Britney Spears con Will.i.am a través de tu radio. Estás en Radio Disney Puebla 92.9. Soy Erika, hoy te acompaño hasta las 4 de la tarde. Bienvenidos.
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0: Una de la tarde con 19 minutos. Shakira, Hips on Live, Bambú en tu radio, en Radio Disney Puebla 92.9. Soy Erika, te acompaño hoy hasta las 4 de la tarde. ¿Cuál es ese sueño que siempre has querido cumplir, pero que has ido dejando para después? 22 11 12 91 73. Queremos escucharte en una nota de voz. ¿Sabían que el coronel Sanders, el señor de la cara sonriente que todos reconocemos, de una marca de comida de pollo frito? Sí, no fundó su negocio siendo un joven ambicioso. Harlan Sanders tenía alrededor de 65 años de edad, y es que a esa edad de jubilación en aquel tiempo, cuando recibió su primer cheque de retiro por apenas $105, en lugar de sentarse a descansar, tomó su receta secreta de 11 hierbas y especias y comenzó a recorrer restaurantes por todo Estados Unidos ofreciendo su idea de puerta en puerta. Le dijeron que no cientos de veces, pero a los 88 años ya era millonario y su marca se había convertido en un imperio mundial de comida. Nunca es tarde, nunca es tarde. Su historia nos enseña algo clave: el fracaso no tiene fecha de caducidad, el éxito tampoco, chicos. Así como ven, así como ven. Es este restaurante que tiene tres letras. Si comienza con K, tú ya sabes cuál. Quédate y cuéntanos. 22 11 12 91 73. ¿Cuál es ese sueño que siempre has querido cumplir, pero que has ido dejando para después? 22 11 12 91 73. ¿Estás listo para activar juntos el modo fin de? Ya, la música empieza a sonar distinto, es viernes, así que en 3, 2, 1.
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0: Es momento de activar el modo fin de. La única estación de radio en Puebla en donde tú lo activas, sonando en Radio Disney Puebla 92.9, la música de tus artistas favoritos. No le cambies porque viene algo de Taylor Swift, Prince Royce, Bibi Rixha y en este momento, nuestra querida Thalía con Arrasando, una de la tarde con 21 minutos, en el modo fin de totalmente activado de Radio Disney Puebla 92.9. Escúchanos a través de iHeartRadio y dile a tu bocina inteligente que nos escuche y te llegamos hasta donde tú estás. Soy Erika, hoy te acompaño hasta las 4. We'll be right back.

Una de la tarde con 28 minutos y estás en Radio Disney Puebla 92.9. Escuchaste a Taylor Swift, I Knew It, I Knew You, a través de tu radio. Tema parte oficial del soundtrack de Toy Story 5. Y la verdad es que sabemos que esta es una de tus películas favoritas en este momento, porque saber que es una gran saga y que nos ha entretenido a muchos desde los años 90, ¡qué barbaridad! Quédate, porque estamos hablando acerca de ese sueño que siempre has querido cumplir, pero por una u otra razón has dejado para después. Cuéntanos, 22 11 12 91 73, ¿cuál es ese sueño? 22 11 12 91 73. Marco, te mandamos un fuerte abrazo, gracias por estar con nosotros y también por estar participando a través de tu conexión. Oigan, hablando también de reinventarse, les tenemos el caso de Vera Wang, hoy una de las diseñadoras de vestidos de novia más famosas del planeta. Antes de dedicarse a la moda, Vera fue patinadora artística y soñaba con ir a los Juegos Olímpicos. Siéntate, ponte muy cómodo porque tengo mucho que contarte con esta historia. Mira, después trabajó muchos años como editor en una revista y como diseñadora para otra marca. No fue sino hasta que cumplió 40 años de edad cuando no encontró el vestido de novia que quería para su propia boda, que decidió diseñarlo ella misma, y ese momento cambió su vida por completo y la llevó a fundar su propia marca, la cual hoy factura millones de dólares al año. Vera Wang nos recuerda que a veces el sueño correcto llega cuando menos lo esperamos y no hay edad límite para tomarlo. ¿Cuál es el tuyo? 22 11 12 91 73. ¿Cuál es ese sueño que siempre has querido cumplir pero que no has podido por cosas de aquí, de allá, porque has dejado lo para después? Cuéntanos, 22 11 12 91 73. Viene Prince Royce, tenemos algo de Bibi Rexha y más música a través de tu radio. Esto es de Prince Royce, Darte un beso, una de la tarde con 29 minutos. En Radio Disney Puebla 92.9. Soy Erika, hoy te acompaño hasta las 4 de la tarde y feliz modo fin de a través de Radio Disney Puebla 92.9.

0: No le cambies porque a la 1:43 te doy la mejor información deportiva presentada por ESPN y SportsCenter. 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
1: Vamos con la mejor información deportiva presentada por ESPN y Sports Center. El atacante mexicano se unió al equipo angelino como refuerzo franquicia para la temporada. Irving Chucky Lozano es nuevo jugador de Los Ángeles Galaxy, club al que llega en calidad de préstamo después de permanecer fuera de los planes deportivos del San Diego durante la temporada 2026. Manchester City rechaza primera oferta del Barcelona por Rodri. El Manchester City rechazó la primera oferta del Barcelona para fichar a Rodrigo Hernández, pero distintas fuentes confirman a ESPN que las conversaciones entre los clubes continuarán en los próximos días con el objetivo de llegar a un acuerdo. Esta es la información más relevante hasta el momento, presentada por ESPN y Sports Center.
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0: 1:49. Rose, Bruno Mars, apete a través de tu radio. Soy Erika, hoy te acompaño hasta las 4 de la tarde y estás en Radio Disney Puebla 92.9 en este modo finde. Quédate porque seguimos platicando acerca de los sueños. Queremos saber cuál es ese sueño que tienes, que siempre has querido cumplir, pero por órdenes del destino dices, ay no, se ha quedado para atrás, atrás, atrás. Hola, Ida.
1: Hola, Erika. Pues la verdad, mi sueño ideal, como diría Rapunzel, siempre fue ir a un concierto de One Direction. Ahorita pues obviamente ya no se puede y nos tenemos que andar recolectando como Pokémones. Y también bailar ballet.
0: Gracias, querida Ida, por estar con nosotros. Mira, por órdenes del destino todavía no es posible, pero vas a ver que ese sueño sí que se puede cumplir, chica, manifestando para que Aida se vaya directamente al concierto de One Direction, y lo va a hacer y lo va a disfrutar, claro que sí. Aida, gracias por estar con nosotros. Hoy estuvimos platicando no solo también de estos sueños, sino también de negocios que existen entre historias, también en un estudio y en el aprendizaje. Diversas investigaciones en el campo de la neurociencia han confirmado que el cerebro humano conserva la capacidad de generar nuevas conexiones neuronales durante toda la vida, un fenómeno conocido como neuroplasticidad. Ahora, esto significa que aprender un idioma nuevo, tocar un instrumento o hasta estudiar una carrera a los 30, 40 o 50 años no solo es posible, sino que además ayuda a mantener la mente activa y saludable. Cuéntanos, 22 11 12 91 73, ¿cuál es ese sueño que siempre has querido cumplir, pero por una u otra razón no se ha logrado? Hola, Serge, ¿cómo estás?
2: Erika, Radio Disney, pues el sueño que es postergado por tiempo y por trabajo ha sido tomar un curso de locución de radio. Pues yo estudié el en ciencias de la comunicación y sí me gustaría probar, sentir la magia dentro de la cabina de la radio.
0: ¡Eso! ¡Nunca es tarde, Serge! ¡Wow! Además de ser tocayos de mes de nacimiento, también del signo zodiacal y también de la carrera de comunicación. Nunca es tarde, así que hay que tenerlo siempre en la lista. Uno nunca sabe. Y además, ¿sabes qué? También hay muchos cursos a los que te puedes meter de manera digital y son muy, muy efectivos, Serge. Vamos con más música y después regresamos para despedirnos de este tema, porque iniciamos otro después de las 2 de la tarde, buenísimo, para que estés participando con nosotros en este modo finde. Llega el sol de México con ¿Será que no me amas? ¿Será que regresó una nueva era de Luis Miguel, este famoso refresco que ya cumple 100 años? Disfrútalo aquí en Radio Disney Puebla 92.9 con esta canción. Sube todo el volumen porque ya es el modo finde activado.

0: 1:55 PM, ¿será que no me amas? De Luis Miguel en tu radio, en Radio Disney Puebla 92.9. Sabemos que estás disfrutando de este viernes con nosotros. Quédate porque venimos con más música. Y queremos saber cuál es ese sueño que tienes por cumplir, pero que dices, por una u otra razón, definitivamente no se ha logrado, Erika. Hola, Gris.
1: Hola, Eri, buenas tardes. Saluditos, soy Gris otra vez. Y yo mi sueño que no he podido hacer es aprender algún idioma. Ahorita estoy en busca de eso. De verdad, ando buscando academias y escuelas porque quiero aprender otro idioma y también el poder bailar tango. O sea, ese es mi sueño de toda mi vida. Saluditos y bonita tarde.
0: Bonita tarde, nuestra querida Gris, siempre con nosotros. Oye, Gris, si se va a poder, ¿eh? Sí se va a poder. Muy bien que ya estás en búsqueda de aprender otro idioma y eso, la verdad, es lo principal. Luego, por una u otra razón, te encuentras a una que otra persona que no habla español y tú, mira, ya sacando el English, el Spanglish a todo lo que da. Gracias, querida Gris. Y claro que sí, vas a aprender a bailarlo, vas a ver, vas a ver. Gracias por estar con nosotros, chicos. ¡Ey! Quédense muy pendientes, después de las 2 de la tarde vamos a hablar de cosas que aprendes yendo a un concierto solo. No sé si alguna vez han hecho un plan solos, aunque sea salir al cine o a comer, y terminó gustándoles más de lo que esperaban. Esto y más después de las 2 de la tarde. Y recuerda que hoy tenemos Salva la Canción. Ay, sí, una canción buenísima que tendrás que salvar de las 2 que te voy a presentar después de las 3 de la tarde. Así que pendiente porque quédate y sigue participando cada hora. Tenemos sorpresas mañana sábado de 11 a 12 porque este maravilloso kit de Ladybug puede ser tuyo. Participa cada hora y mañana sábado también podrás participar y ganar con nosotros. Muy pendiente porque este modo fin de llegó con todo y recuerda que vienen el regreso a clases y sabemos muy bien que necesitas todo lo necesario para ir con todo. Pues aquí también las sorpresas empiezan y terminan con toda la actitud en estas vacaciones y nosotros tenemos con qué consentirte la semana que viene. Además de que viene nuestro aniversario, caray, y estamos contentos de poder festejarlo contigo el próximo viernes 14 de agosto. Pendientes porque ahí tendremos una cita, porque tendremos que vernos ahí para festejar juntos. Pendientes, pendientes. Estos 5 años son gracias a ti y sabemos muy bien que tú has sido parte desde el principio. Si has llegado tarde que temprano, tú ya eres parte de la familia, caray. ¡Wow! Síguenos en redes sociales, @RadioDisneyMX, y a mí me encuentras como @ErikaCorona en Instagram, Facebook y TikTok para que no te pierdas de todos los detalles que ya te estoy contando desde hoy. Desde hoy. Definitivamente hoy estuvimos hablando de esos sueños. Oiga, nunca es tarde, de verdad, hay que ponerse el plan y la práctica para poder tenerlo en cuenta, pero hay que cumplirlos. Hay varios lugares, países que existen cada vez más adultos mayores que regresan a las aulas de clases y terminan carreras universitarias que dejaron hasta pendientes en su juventud, y tú puedes estar ahí en esa lista, así que pendiente porque tú podrás cumplir tu sueño muy pronto, muy pronto. Quédense después de las 2 de la tarde, viene más música de sus artistas favoritos. Tenemos algo de Cumbia Kings, de Tayo Cruz, Nicky Clan, Miguel Bosé, Mirky Miranda y más música a través de tu radio. Soy Erika. Hoy te acompaño hasta las 4 de la tarde, así que no le cambies, porque estás en el modo finde de tu radio, en Radio Disney Puebla 92.9. Así que quédate porque viene buenísima, buenísima la siguiente hora. Agréganos a través de tu conexión 22 11 12 91 73. No le cambies.
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3: Hola, hola, Radio Disney. Por favor, ¿podrían ponerme Moving to the Sun de Hugel? Mil gracias, son los mejores. Linda tarde.

0: Ya son las 2 de la tarde con un minuto y estás en Radio Disney Puebla 92.9 en este modo finde. Soy Erika, hoy te acompaño hasta las 4 de la tarde. Qué gusto saludarte. ¿Cómo va pintando este viernes? Sabemos muy bien que ya para algunos se van preparando para la hora de la comida, ¿verdad? Ay, sí, qué rico, pero si ya estás comiendo, buen provecho. Si vas manejando, estás en tu auto, gracias por elegirnos y te pedimos que seas un conductor, conductora responsable. Si quieres participar con nosotros, tienes que mandar algún mensaje, contestar alguna llamada, busca un lugar seguro y siempre detente para hacerlo. O pídele a tu copiloto que lo haga por ti, porque tu seguridad siempre es primero. Buen provecho. Si ya estás comiendo, quédate porque aquí en tu radio tenemos más temas, más música y mucho chisme acerca de lo que tendremos estos días y la semana que viene, acerca de las sorpresas que vienen para ti. Así que pendiente de tu radio, porque venimos con toda la actitud y queremos sorprenderte cada vez más. Y es que a partir de esta hora vamos a hablar de las cosas que aprendes yendo a un concierto solo. Puede que suene raro para algunos porque siempre pensamos en los conciertos como planes de grupo, ¿no? Con los amigos, la pareja o hasta la familia, pero cada vez más personas están descubriendo que ir solos a ver a su artista favorito no solo no es triste, sino que puede convertirse en una de las experiencias más liberadoras y bonitas de la vida. Así que queremos hacerte una pregunta a través de tu conexión. Ya te la sabes.
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0: 22-11-12-91-73 22-11-12-91-73. ¿Alguna vez han hecho un plan solos? Aunque sea ir al cine, comer, no sé, algo que les haya terminado gustando más de lo que esperaban. 22-11-12-91-73. Esperamos tu nota de voz aquí en tu conexión. Viene Tayo Cruz. Tenemos algo también de tus artistas favoritos como Miranda, Milky, Miguel Bosé, Jimena Sariñana, Nicky Clan y más música a través de tu radio. En este mundo fin de iniciamos con los Cumbia Kings, na, na, na, a través de tu radio. 2 de la tarde con 3 minutos en Radio Disney Puebla 92.9. Viene el tráfico en Radio Disney Puebla para que sepas cómo están las calles de la ciudad de Puebla. Ya en producción me acompañan Pau, Chava, Adri y aquí andamos contigo con toda la actitud. Soy Erika y hoy te acompaño hasta las 4 de la tarde. Bienvenidos.

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2: Ya son las 2 de la tarde con 10 minutos y estás en Radio Disney Puebla 92.9. Vámonos con el tráfico en la ciudad de Puebla. Tráfico denso en Avenida 11 Sur, desde la Avenida Juárez hasta la Avenida 43 Poniente. Toma tus precauciones y sal con tiempo para evitar retrasos. Tráfico moderado en Avenida Reforma, desde la calle 2 Norte hasta la calle 17 Sur. La circulación es lenta por momentos. Tenemos muy buen avance en Boulevard Atlixco, Calzada Ignacio Zaragoza y Avenida 18 Poniente. En este momento tenemos una temperatura de 24 grados centígrados. Respeta siempre las normas de tránsito y conduce con responsabilidad, ya que seguir las señales, mantener una velocidad adecuada y estar atento al camino ayuda a prevenir accidentes y protege la vida de todos. 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

0: 2 de la tarde con 20 minutos en Radio Disney Puebla 92.9. Escuchaste a Miranda con Perfecta a través de tu radio. Soy Erika, te acompaño y estaré hasta las 4 de la tarde. ¿Alguna vez han hecho un plan solos, aunque sea ir al cine o a comer, y terminó gustándoles más de lo que esperaban? Tenemos audio a través de
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2: Hola, hola Eri, muy buenas tardes.
0: Hola.
2: Claro que sí, he estado en una cafetería leyendo un libro. Me pedí un cappuccino con unas galletitas y me encantó ir solo. De verdad lo disfruté mucho. Y luego que era una tarde lluviosa, pues mucho mejor. ¡Saludos!
0: ¡Saludos, Omar! Eso, caray. Nada como buena compañía contigo mismo, pero también estando ahí disfrutando un poquito de una bebida caliente, un libro. ¡Qué bueno! Oye, mira, la ciencia respalda que ir a conciertos, sea solo o acompañado, lo hace muy bien a nuestra mente, ¿eh? Investigadores en Londres descubrieron que basta con 30 minutos en un concierto en vivo para que se baje de forma notable el cortisol. Es esa hormona que se dispara cuando estamos súper estresados. Además, se ha visto que en tan solo 20 minutos de estar viviendo la música en vivo, la sensación de bienestar puede subir hasta un 21%. O sea, no es solo diversión. De verdad, es casi como una terapia con luces y buena música. Cuéntanos a través de tu conexión 22 11 12 91 73. ¿Alguna vez han hecho un plan solos? Aunque sea ir al cine, ir a comer así como Omar. Cuéntanos 22 11 12 91 73. Bien de Milky, Just the Way You Are, 2 de la tarde con 21 minutos. Soy Erika, te acompaño hasta las 4.

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0: 2 de la tarde con 28 minutos. Estás en Radio Disney Puebla 92.9. Soy Erika, te acompaño hasta las 4 de la tarde y escuchaste Miguel Bosé con Jimena Sariñana. Aire soy. Soy Erika, te acompaño hasta las 4 y estamos hablando de las cosas que aprendes yendo a un concierto solo. A ver, cuéntanos a través de tu conexión 22 11 12 91 73. ¿Alguna vez han hecho un plan solos? Sin nadie, solo ustedes. Ir al cine, ir a comer, ir de viaje. Queremos escucharlos a través de tu conexión.
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2: Hola, Eri, buenas tardes, soy Gris. Les voy a confesar algo. Antes no me gustaba ir a ningún lado sola. O sea, a ningún lado. Siempre iba yo con mi amiga de aventuras y mi hija, Vicky. Pero desde que ella ya se fue a otro estado a trabajar, me daba muchísimo miedo. O sea, pánico, entraba yo en estrés y todo porque no me gustaba. Pero empecé yendo a tomar un cafecito y luego yendo al cine y luego a un concierto. Fui al concierto de Chayanne cuando vino a Puebla solita y no, hombre, la pasé muy bien. Es muy bonito saber estar con uno mismo. Saluditos y bonita tarde.
0: Bonita tarde, Gris. Ay, qué bueno que nos lo cuentas. Miren que al principio todos tenemos miedo de ir solos a algún lado, ¿no? Y al cine, por ejemplo, oye, es una experiencia muy bonita ir al cine como un concierto. Y la verdad es que, miren, en voz de Gris acaba de decirnos que es algo maravilloso. Claro, hay que cuidarse, hay que tener como que prevención ante todo, ¿no? Saber cómo entrar, cómo salir de un concierto e ir bien en todos lados. Pero oye, Gris, qué bonito, oye, qué bueno que nos lo cuentas. Al final todo salió muy bien. Y al final también te gustó. Hola, ¿quién anda por aquí? Cari, ¿cómo te encuentras? Qué bueno que estás aquí.
3: Hola, Radio Disney. Sí, he hecho cosas sola, como ir al cine, ir a comer y también ir a un concierto, ya que no encontré con quién ir, pero estuvo padrísimo. Me tocó hasta el frente en la primera fila y disfruté muchísimo.
0: ¡Qué bárbara, Cari! ¡Qué bárbara! Te tocó, mira, lo mejor hasta adelante. ¿Quién sabe si hubiera sido acompañada como te hubiera ido, verdad? Hablemos de lo que se aprende específicamente cuando uno va solo. Y es que cuando no llevamos compañía, ya no hay quien nos distraiga con pláticas, fotos y hasta comentarios. Toda nuestra atención se va directo a la música, al escenario y a lo que estamos sintiendo en ese momento. Quienes han vivido esta experiencia cuentan que se logra una conexión mucho más profunda con las canciones, porque ahí no hay filtro de nadie más, ¿eh? Solo uno mismo disfrutando de su manera, bailando como quiera, cantando a todo pulmón o simplemente cerrando los ojos y dejándose llevar. Esto es una forma de conocerse mejor a través de la música, definitivamente. Cuéntanos, 22 11 12 91 73. ¿Alguna vez han hecho un plan solos, aunque sea ir al cine o a comer? ¿Y terminó gustándoles? Queremos escucharlos. 22 11 12 91 73. Viendo Olivia Dean y Kiklan y más música a través de tu radio en el modo finde de Radio Disney Puebla 92.9. Soy Erika, te acompaño hoy hasta las 4 de la tarde. Disfruta de tu radio.

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2: Ya son las 2 de la tarde con 37 minutos y estás en el modo fin de tu radio en Radio Disney Puebla 92.9. 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
17: Ya son las 2 de la tarde con 43 minutos y estás en Radio Disney Puebla 92.9. Vámonos con el tráfico en la ciudad de Puebla. Hay tráfico denso en Boulevard Adolfo López Mateos desde la Avenida Las Torres hasta Boulevard del Niño Poblano. Se recomienda utilizar vías alternas y salir con anticipación para evitar retrasos. Tráfico moderado en Avenida 25 Poniente desde la 27 Sur hasta el Boulevard Atlixco con circulación lenta por momentos. Tenemos muy buena circulación en Avenida 15 de Mayo y Amatista, Boulevard Hermano Cerdán y Avenida Esteban de Antuñano. En este momento tenemos una temperatura de 24 grados centígrados. Hace aire en la ciudad de Puebla, hace sol también, pero si vas a salir, usa protector solar. Si transportas niños, verifica que viajen con el cinturón de seguridad correctamente colocado y activa el seguro en puertas y ventanas para un trayecto más seguro. Si viajas con mascotas, llévalas con el equipo adecuado como transportadora o arnés de seguridad para protegerlas y evitar distracciones al conducir.
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0: Son las 2 de la tarde con 47 minutos y estás en el modo fin de tu radio. Estás en Radio Disney Puebla 92.9. Soy Erika, hoy te acompaño hasta las 4 de la tarde. Juan Solo, Piel de Azúcar a través de tu radio. Las sorpresas no terminan y claro, queremos invitarlos a algo muy importante. 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

0: Ya son las 2 de la tarde con 54 minutos y estás en Radio Disney Puebla 92.9 Marshmallow, como yo a través de tu radio. Soy Erika, te acompaño hoy hasta las 4 de la tarde. Vamos cerrando el tema de esta hora y queremos saber si alguna vez has hecho un plan solo, sola, aunque sea ir al cine o a comer. Queremos escucharte a través de tu conexión. ¡Hola, Serge!
1: Erika, Radio Disney, pues yo soy de las personas que va muchísimo a los conciertos. En gran parolo, la verdad, me gusta mucho asistir a los conciertos desde que era yo chavo. Obviamente pues son mis artistas favoritos, ¿verdad? Disfruto, me pongo a cantar, eso. Al cine casi no voy, sí me gusta, pero cuando llego a ir también voy solo, pero casi no voy al cine así tan seguido.
0: Ok, Serge, gracias por decirnos a través de tu conexión. Oye, definitivamente veo que la comunidad de Radio Disney sabe estar solo y sola. Y eso no está mal, oigan, estamos aprendiendo todos también de nosotros mismos y se vale hacer un plan solo de vez en cuando, como comer tranquilamente.

¿Qué comes? Nada, es chicle, es chicle. Fer, gracias por estar con nosotros y qué bueno que lo cuentas. Se vale darse un respiro, se vale también ir a hacer un plan solo, sola, para redescubrirnos. Además, ir solo a un concierto no significa estar aislado, ni mucho menos a algún lugar como un restaurante o a un cine. La música tiene una magia de unir a la gente y es común que quienes asisten sin compañía terminen platicando con otras personas. No sé si les ha pasado. De hecho, muchas personas que se animaron a probar por primera vez cuentan que después de esa experiencia, ya no la describen como algo valiente ni raro, sino como algo completamente normal y hasta práctico. Fueron, disfrutaron hasta de un concierto, de una cena también, que terminaron preguntándose ¿por qué no lo había hecho antes? Gracias por dejarme acompañarte en esta tarde, Fer, Serge, Karina. Quédense porque después de las 3 de la tarde viene Salva la Canción. En el modo fin de Radio Disney Puebla 92.9, así que no le cambien, porque este Salva la Canción viene bueno, viene movido, y tú elegirás con cuál quedarte, así que quédate porque va a estar buenísimo en esta tarde de viernes. Calvin Harris, How Deep Is Your Love, suena en Radio Disney Puebla 92.9. Soy Erika, te acompaño hoy hasta las 4 de la tarde, no le cambies.

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2: Hola Radio Disney, soy Ángela y quisiera escuchar la canción de Lo poco que yo quiero de Morat.

Ya son las 3 de la tarde con 3 minutos y estás en Radio Disney Puebla 92.9. Soy Erika, te acompaño hoy una hora más aquí en tu radio en este modo finde. Quédate porque viene Salva la Canción, va a estar buenísimo. ¿Ya nos sigues en redes sociales? No, bueno, síguenos ahora mismo, @RadioDisneyMX, y a mí me encuentras como @ErikaCorona en Instagram, Facebook y TikTok. Dale follow para que te des unas buenas carcajadas y sepas todo lo que tendremos para ti, porque este kit de Ladybug se va mañana. ¡Ay, este kit de Ladybug está buenísimo y te lo puedes llevar a casa! Entonces, pendiente de tu radio, porque mañana de 11 a 12 te voy a contar todos los detalles para participar y ganar. Es importante que ya nos sigas en redes sociales y estés participando cada hora en los temas que tenemos para ti para sumar puntos y nos demos cuenta si eres super fan de Radio Disney Puebla 92.9. Así que pendientes porque también iniciaremos la semana que viene con un kit exclusivo de tu radio para este regreso a clases. Así que pendiente de tu radio. Seguro no te lo esperabas, pero oye, aquí las sorpresas no terminan, ¿eh? Así que pendiente de tu radio porque la siguiente semana viene buenísima esta sorpresa. Así que quédate y participa con nosotros. Bienvenidos a Salva la Canción, la sección de todos los viernes a las 3 de la tarde en donde vas a salvar una de las canciones que te voy a presentar porque están gritando a todo pulmón que ya es viernes y mereces irte a tu casa, ir a comer, ir a la jornada laboral que queda con una de estas dos canciones a todo pulmón. Y es que la verdad están buenísimas, tan buenas que de verdad no sabemos por cuál empezar. Pero mira, te presentamos a dos rivales que por mucho tiempo, parte de la cultura pop musical, crecimos con ellas, cantamos con ellas, bailamos y además creímos que eran unas grandes rivales, pero no, recientemente las vimos juntas y la verdad es que cantaron espectaculares. Hablamos de Kylie Minogue de este lado con Get You Out of My Head. Buenísima canción, está en tendencia y sabemos que te sabes esta coreografía, ¿verdad? Bueno, pues la australiana no la tiene tan fácil porque llega nada más y nada menos que la reina del pop. Hablamos de Madonna con Hung Up.

0: ¿Con cuál te quedas? ¿Con la reina del pop, Madonna, o con Kylie Minogue? ¿Una de estas dos llegará al final de la hora completita? Ah, sí, las vimos juntas el fin de semana pasado. Pero oye, una de estas dos tendrá que llegar. Ni modo, Madonna, ni modo, Kylie Minogue. Sabemos muy bien que ustedes son, de verdad, amigas. Amigas, nada de rivales. Pero solamente una de estas dos tendrá que llegar al final de la hora. Así que vota por tu favorita a través de...
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0: 22-11-12-91-73 22-11-12-91-73. Ya te la sabes. Tienes que completar la frase en una nota de voz, tu nombre, desde donde nos escuchas, y decir: yo salvo a Kylie Minogue o a Madonna. ¿Quién va a ganar? ¿Quién va a ganar? Tú decides. Yo salvo a Madonna o Kylie Minogue. ¿Está difícil o no está tan difícil? No creo. A ver cuál te gana más. A ver, que tienen que llegar las notas de voz ya en este momento. 22-11-12-91-73. 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Llega Alex Warren. Tenemos algo de Soda Stereo en esta hora. Y también a Sebastián Yatra, David Bisbal y más música a través de tu radio. Esto es Fever Dream, 3 de la tarde con 7 minutos en Radio Disney Puebla 92.9. Bienvenidos.

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2: Ya son las 3 de la tarde con 13 minutos. Feliz viernes aquí en tu radio. Soy Erika, hoy te acompaño hasta las 4 de la tarde y vámonos con el tráfico en la ciudad de Puebla. Tráfico denso en Boulevard Héroes del 5 de Mayo desde Avenida 10 Oriente hasta Avenida 31 Oriente. Se recomienda tomar vías alternas y salir con tiempo para evitar retrasos. Tráfico moderado en Avenida 11 Sur desde la calle 55 Poniente hasta Avenida Reforma. La circulación ya se mantiene lenta por momentos, así que ten paciencia. Tenemos buen avance en Avenida 15 de Mayo y Amatista, Boulevard Forjadores y Boulevard Carmen Cerdán. Tenemos una temperatura de 23 grados centígrados. Se está nublando en la ciudad de Puebla y hace frío, así que si vas a salir, llévate un suéter. Consejo vial: conducir con responsabilidad implica respetar las señales de tránsito, mantener una velocidad adecuada y estar siempre atento al entorno para proteger tu vida y la de los demás. Gracias por escuchar Radio Disney Puebla 92.9 y saludos si eres plataforma o escudero.
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0: Ya son las 3 de la tarde con 23 minutos. Sebastián Yatra, Tacones Rojos, sonando en tu radio en este modo fin de activado. Soy Erika, te acompaño unos minutos más hasta las 4 de la tarde y estás en Salva la Canción. ¿Con cuál te vas a quedar? Oye, ambas guapísimas, ambas nos han regalado buenísimas canciones, pero solo una de ellas llegará al final de la hora. Queremos saber la comunidad de RD que dice, ¿con cuál se va a quedar? Tenemos audios a través de
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2: Hola, Eri, buenas tardes. Yo salvo a Kylie.
0: Gracias, Carlos, por estar con nosotros. Voto anotado. Hola.
3: Hola, Erika. Yo voto por Hang Up de Madonna.
4: Soy Carlos y te escucho desde la carretera. Vamos a la Ciudad de México. Salvamos a Madonna.
0: ¡Eso! Saludos, Carlos, para ti y para todos los que van acompañándote. Que tengan un excelente viaje. Lleguen con bien a México. Oigan, ¿qué van a hacer o qué? ¿Qué? ¿Qué plan? ¿Qué plan? Voto anotado, Mari.
5: Hola, Radio Disney. Mi voto es para Madonna.
6: Hola, Radio Disney. Yo salvo a Kali Minas. Saludos.
0: Saludos, gracias por estar con nosotros. Voto anotado. Hola.
7: Pues la verdad, la orquesta de cada quien es un reto disparejo porque la reina del pop es la reina del pop. Así que mi voto es para Madonna, la mejor de la mejor existe. Saludos.
0: Saludos, Víctor. Ay, me asusté por un momento. Dije, no, está describiendo Madonna. ¿Y qué tal si se decide por Kylie? Saludos, Víctor. Excelente tarde. Que tengas feliz trayecto. Aquí vamos con los votos contándolos, ¿eh? Así que sigue votando. 22, 11, 12, 91, 73. ¿A quién salvas? Recuerda que tienes que completar la frase. Yo salvo a... Vamos a empezar de cero ahora con nuestra guapísima Kylie Minogue. Híjole, esta canción tiene historia porque este tema fue lanzado en el 2001 dentro de su álbum Fever. Esta canción fue escrita por Katie Dennis y Rob Davis, la misma compositora que después crearía éxitos como Toxic de Britney Spears. Lo impresionante es que esta canción llegó al número 1 en más de 40 países, incluyendo Australia, Alemania, España, Reino Unido e Italia. Y en Estados Unidos alcanzó el 7º lugar en el Billboard Hot 100, algo que Kylie no lograba desde Locomotion. Hasta ya en 1988. Ahora, hasta la fecha se ha vendido más de 16 millones de copias de este sencillo en todo el mundo. Y es que es un verdadero himno, ¿o no? ¿Quieres escucharla completa? Vota por esta canción, sálvala. 22 11 12 91 73. Así de sencillo. 22 11 12 91 73 y completas la frase. Nos dices tu nombre, desde dónde nos escuchas y dices, yo salvo a Kylie o salvas a Madonna. En dos canciones te cuento toda la historia acerca de Hung Up y la escuchas de fondo para que sepas por cuál decidirte. Llega Stardust, Music Sounds Better With You a través de tu radio. Estás en Radio Disney Puebla 92.9. Soy Erika, te acompaño hoy hasta las 4 de la tarde en este modo fin de...

0: Ya son las 3 de la tarde con 33 minutos. Si escuchaste a David Bisbal, Vivir así es morir de amor en Radio Disney Puebla 92.9. Soy Erika, te acompaño unos minutos más hasta las 4 de la tarde. Estás en Salva la Canción en este modo finde. ¿Con cuál te vas a quedar? Recuerda completar la frase, yo salvo a... Tenemos audios a través de...
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2: Hola, Radio Disney. Hola, Iri. Buenas tardes.
0: Hola.
2: Yo salvo a Madonna.
3: Hola, hola, Radio Disney. Mi nombre es Ana y los escucho desde la colonia Azteca. Yo salvo a Kylie Minogue. Excelente tarde.
0: Excelente tarde, Ana. Claro que sí. Tú la salvas. Angie.
4: Hola, buenas tardes, Erika. Yo voto por Kylie.
5: Radio Disney, buenas tardes, me llamo Brenda y los escucho desde la Colonia Centro, aquí en mi trabajo, y yo salvo a Madonna.
0: Ok, Brenda, gracias por estar con nosotros. Ya estamos anotando, ¿eh? Hola, Gris.
6: Hola, Eri, buenas tardes. Soy Gris, los escucho desde la colonia Bosques de Manzanilla y yo salvo a Kaylee. Saluditos, buena tarde.
0: Saluditos, Gris, gracias por estar con nosotros. Pues ahora vamos con la historia de Kylie Minogue, porque sabemos que, bueno, más bien de Madonna, porque ya de Kylie ya estuvimos platicando, pero ahora le toca a Madonna con Hung Up y esta canción que de verdad, ay, como que yo siento que está un poquito difícil, porque también está muy movida esta canción. Miren, Hung Up, lanzada en el 2005 como primer sencillo de su álbum Confessions on a Dance Floor. Lo que muchos no saben es que esta canción tiene un secreto muy especial. Usa una base que te suena familiar, ¿verdad? Es la canción de Gimme Gimme, A Man After Midnight, del grupo sueco ABBA. Y esto no es cualquier cosa, porque los compositores de ABBA, pues la verdad, casi nunca daban permiso para que otros artistas usaran su música. De hecho, antes de Madonna, solo se le habían permitido una vez al grupo Fugees. Para convencerlos, Madonna mandó un representante hasta Estocolmo con una carta pidiendo el permiso personalmente. ¿Y qué crees? Ellos dijeron, ok, solo porque se trata de Madonna, aceptamos. Así que desde ahí para acá es todo un éxito.

¿Con cuál te quedas? ¿Te quedas con Madonna o con Kylie Minogue? Solo puedes salvar a una de estas dos guapísimas chicas. Hung Up or Can't Get You Out of My Head. Está todo en tus manos, ¿eh? El control en este momento está en tus manos. 22-11-12-91-73. Tu nombre, desde dónde nos escuchas y a quién salvas. En este momento, mira, no te lo quería decir, pero solamente para que vayas viendo y midiendo el caldo a los frijoles. Madonna en este momento va ganando por un solo voto, ¿eh? Por uno. Y Kylie Minogue casi le empata, así que va ganando por un solo voto. ¿Con cuál te quedas? 22-11-12-91-73. Viene Tommy Richman. Esto es nada más y nada menos que Million Dollar Baby para que la disfrutes en Radio Disney Puebla 92.9 en este modo fin de...

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12: Ya son las 3 de la tarde con 44 minutos y estás en Radio Disney Puebla 92.9. Vámonos con el tráfico en la ciudad de Puebla. Hay tráfico denso por acá porque tenemos tráfico moderado en calle 23 Sur desde la calle 31 Oriente hasta la avenida 2 Oriente, donde la circulación avanza con lentitud por momentos. Hay un poco de tráfico denso en Boulevard Hermanos Cerdán desde Boulevard Francisco Villa hasta Boulevard Atlixco. La carga vehicular es importante, así que considera vías alternas y sal con algunos minutos de anticipación. Tenemos muy buenas noticias. Hay buen avance en recta Cholula, Boulevard Xonaca y Avenida Las Torres. En este momento tenemos una temperatura de 23 grados centígrados. Está nublado en la ciudad de Puebla y se prevén lluvias, así que si vas a salir, usa sombrilla y llévate una chamarra. Reduce la velocidad, aumenta la distancia con el vehículo de adelante y enciende siempre las luces bajas en temporada de lluvias. La lluvia disminuye la visibilidad y puede hacer que el pavimento esté resbaladizo, así que maneja con precaución.
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0: Ya son las 3 de la tarde con 49 minutos y escuchaste Enrique Iglesias, ¿Dónde están, corazón? En Radio Disney Puebla 92.9. ¿Qué crees? En este modo fin de ya tenemos canción ganadora. Tú votaste por tu favorita, la salvaste, chica, la salvaste, chicos también, gracias por estar con nosotros. Solamente una tuvo que llegar al final de la hora y queríamos poner a prueba a la comunidad de Radio Disney Puebla 92.9 con cuál se quedaba. La canción ganadora, nada más y nada menos, la ganó por 9 votos. Y la canción perdedora solo se quedó con 7. ¿Te diste cuenta que hay una diferencia solamente de 2 votos? Así que vamos a escuchar a los chicos que van a presentar esta canción ganadora.
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2: Hola Radio Disney, muy buenas tardes. Yo en esta canción salvo a Kai, gracias.
3: Hola Erika, muy buenas tardes. Saludos Radio Disney, excelente fin de semana. Yo voto por Kylie Minogue, la australiana Kylie Minogue. Saludos.
4: Hola Eri, ¿cómo estás?
0: Hola.
4: Yo salvo a Kylie Minogue. Saludos.
5: Hola, hola Eri, muy buenas tardes.
0: Yo hola, hola.
5: Con Kylie. Saludos.
0: Saludos chicos y gracias por estar en Salva la Canción, así que vamos a escucharla completita y después regresamos con unos mensajes muy importantes porque nos vamos a despedir con un super dato, así que no le cambien, están en Radio Disney Puebla 92.9 y aquí está la canción ganadora, Can Get You Out of My Head de Kylie Minogue, en este modo finde de tu radio, en Radio Disney Puebla 92.9.

Llegamos al final de este programa en Salva la Canción en Radio Disney Puebla 92.9. Gracias por estar aquí, también por haber votado por tu canción favorita. ¡Wow! Can't Get You Out of My Head de Kylie Minogue ganó. Y oigan, esta canción incluso ha sido parte de estudios científicos sobre la memoria, porque dicen los investigadores que la usan como ejemplo de esas melodías tan pegajosas que no se nos logran quitar de la cabeza, tal como lo dice su propio título. Y mira, ¿cómo se acomoda todo, no? No te puedo sacar de mi cabeza y esta canción tampoco. Gracias por haber votado a través de tu conexión. Yo ya me voy, pero te vas a quedar con Janie. Ella llega desde las 4 hasta las 9 de la noche. Gracias por escuchar Radio Disney Puebla 92.9. También agradezco aquí en producción a Pau y a Chava que me acompañaron. Y a ti por llevarnos a todas partes, desde tu auto, en tu casa, en la oficina, en donde quiera que estés. Gracias por elegirnos y también por estar con nosotros. Mañana es sábado. ¡Wow! Y claro que vamos a estar contigo desde muy temprano. Escuchas a Luis de 6 a 10. Yo te espero de 10 a 2 de la tarde con el Ranking RD y Janie de 2 a 6 de la tarde. Pendientes porque mañana tenemos un kit de Ladybug buenísimo, en el cual tú tienes que estar bien pendiente porque de 11 a 12 del día te voy a contar todos los detalles para que participes y ganes. Así que muy pendiente, participa con nosotros y síguenos en redes @RadioDisneyMX y a mí me encuentras como @ErikaCorona en Instagram, Facebook y TikTok. Así que quédate muy pendiente de tu radio, de todo lo que tenemos en los estados de WhatsApp y claro, aquí podrás participar y ganar porque tenemos más cosas que contarte. Así que mañana te espero en el modo finde de Radio Disney Puebla 92.9. Me despido. Esto es Aitana de Superestrella a través de tu radio. Estás en Radio Disney Puebla 92.9.

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1: Muy buena tarde, amigos de Radio Disney Puebla. La temperatura actual es de 24 grados centígrados. En temas viales, te comento que se reporta carga vehicular en la avenida Manuel Espinosa Iglesias, entre la calle 8 Sur y el Boulevard 5 de Mayo. En temas locales, el sistema estatal DIF, encabezado por Ceci Arellano, en coordinación con el sistema municipal DIF de San Martín Texmelucan, presidido por Carla González, entregó apoyos del programa alimentario para personas con vulnerabilidad, fortaleciendo la seguridad alimentaria y apoyando a las familias que más lo necesitan. La circulación en el periférico ecológico fue cerrada este viernes debido al derrame de combustible provocado por la volcadura de una unidad a la altura de Cuautlancingo, donde autoridades realizaron labores de limpieza. La dirigente de Movimiento Ciudadano, Fedra Azuriano, informó que el partido analiza promover una acción de inconstitucionalidad para frenar las recientes reformas aprobadas por el Congreso del Estado que modifican la integración y distribución de regidurías en los 217 ayuntamientos. En noticias nacionales, Roberto Velasco, titular de la Secretaría de Relaciones Exteriores, informó que los gobiernos de México y Perú ya trabajan en la reapertura de las embajadas, luego de confirmarse el restablecimiento de relaciones diplomáticas entre ambos países. En información internacional, el Senado de Estados Unidos aprobó por mayoría un proyecto de ley bipartidista que impone sanciones más duras a Rusia y a Irán. Estas fueron las noticias. Te invito a que te quedes en compañía de Janie en Radio Disney 92.9. Excelente tarde.
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4: Hola Radio Disney, buenas tardes. ¿Me pueden poner la canción Dance No More de Harry Styles, por favor? Muchísimas gracias. Estoy muy emocionada porque voy a ir a su concierto.

Las 4 con 3 minutos a través de Radio Disney Puebla 92.9. Las 4 con 3, Dance No More, Harry Styles. Por supuesto, en este modo fin de Radio Disney Puebla, soy Janie. Y estamos juntos hasta las 9. Hay muy buena música y, por supuesto, mucho, mucho, pero en serio, mucho que platicar. Y avisarte sobre los regalos que tenemos la otra semana, ¿eh? No, prepárate en serio y también prepara tu R de Paz, obvio, para que ganes los regalos de Radio Disney, ya te lo contaré, pues. Pero en esta hora, los viernes, pues nos ponemos como muy filosóficos. Bueno, no tanto, hablamos de refranes, así que recuerda que tendrás que completar el refrán a través de tu conexión 22 11 12 91 73. Y ya sabes, estos pues frases que apliquen en algún momento de la plática y que como que no quieres ser tan directo, entonces utilizas un refrán y queda perfecto. Completa el refrán que dice: no juzgues al libro por... ¿Qué sigue? Sí, te lo sabes, ¿no? No juzgues al libro por... Completa el refrán aquí en Radio Disney Puebla 92.9. Mientras nos vamos a ir con más de la música, por supuesto, es algo de Maluma. Cosas pendientes en Radio Disney. Soy Janie, te acompaño hasta las 9.

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Las 4:19 en Radio Disney Puebla 92.9, 4:19. Thank you, next. Ariana Grande en Radio Disney Puebla. Soy Janie y estoy contigo de aquí hasta las 9 con muy buena música, completando el refrán. ¿No te lo sabes? Este dice, no juzgues al libro por... ¿Por qué? Si apenas llegaste a Radio Disney, bueno, bienvenido. A esta hora completamos refranes y el primero habla de no juzgues al libro por... Si te lo sabes, ¿verdad? Yo sé que sí, a través de tu conexión 2211-1291-73. Compártenos de qué trata este refrán. Y bueno, antes de eso, también quiero recordarte que Radio Disney Puebla 92.9 te acompaña en todos tus dispositivos inteligentes. Solo digo que Google pon Radio Disney 92.9 por iHeartRadio y así de fácil te acompañamos donde quiera que estés. Y como siempre en mx.radiodisney.com, elige Ciudad Puebla y así de sencillo ya estamos acompañándote. Radio Disney Puebla 92.9 en todas partes te llega y sobre todo estos refranes que llegan en el momento adecuado. No juzgues al libro por... Mientras nos mandas tu nota de voz, nos vamos con música de Becky G. Bailé con mi ex. Soy Janie contigo de aquí hasta las 9.

23 minutos en Radio Disney Puebla 92.9. Bailé con mi ex Becky G a través de Radio Disney Puebla 92.9. Y estamos listos con las respuestas a este refrán. No juzgues al libro por, dice Roberto, no juzgues al libro por su cubierta o su pasta. Por aquí dice también Javier, dice por su portada. Ok, ¿por qué será? ¿Por la portada? ¿Por el prólogo? ¿Por qué? No juzgues al libro por... Dice Víctor, pues por su portada, es que llevo pasaje. Ok, todos nuestros escuderos andan trabajando, lo sé, así que qué bueno, con mucho cuidado, por favor, y gracias. Sí, sí, sí, efectivamente, no juzgues al libro por su portada. Este dicho que nos enseña algo muy sabio, que no debemos formarnos una opinión de las personas o de las cosas solamente por su apariencia externa, porque muchas veces alguien puede parecer muy serio, callado, raro, digamos por fuera, pero por dentro puede ser la persona más noble, divertida, inteligente que conozcamos. Por lo tanto, ¿sabes qué? No juzgues al libro por su portada. Y también puede ser al revés, ¿no? Porque puede que conozcas a alguien muy contento, muy alegre, muy buena onda, y cuando lo vas conociendo de veras es todo un personaje, ¿no? Este refrán nos invita, pues, a conocer primero antes de sacar conclusiones apresuradas. Así que ustedes, muy bien con su respuesta, no juzgues al libro por su portada. Segunda ronda de completar el refrán aquí en Radio Disney. ¿Listos? Dice, ojo por ojo, diente, ¿eh? Ojo por ojo, diente. Este está muy bueno, oye. Bueno, no hay que vengarse, ¿verdad? Pero este dice, ojo por ojo y diente. Luego que sigue. Nada más faltan un par de palabras, así que completa el refrán. Ojo por ojo, diente, mientras nos platicas. Vámonos con más de la música y quédate que ya te cuento de los regalos que tenemos para ti aquí en Radio Disney, incluida una membresía de Disney Plus. Soy Jane y ella es Olivia Rodrigo en este modo fin de Radio Disney.

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0: 4:33 a través de Radio Disney Puebla 92.9. Guantes puestos, la gusana ciega a través de Radio Disney Puebla. Soy Janie y me quedo contigo hasta las 9. Pero ¿sabes qué? Estamos completando el refrán a través de Radio Disney Puebla 92.9. Estos que pues sirven en cualquier momento, así que ponle mucha atención por si no los conoces. El segundo refrán a completar: ojo por ojo, diente. ¿Qué más? ¿Qué más sigue, Gris? Diana, cuéntanos.
1: Hola, Janie, buenas tardes. Soy Gris, los escucho aquí desde la colonia Vicente Manzanilla. Y para completar el refrán es ojo por ojo y diente por diente. Saluditos.
2: Hola, Janie, buenas tardes. Ojo por ojo y diente por diente. Saludos.
0: Ese no hubo nada, ningún margen de error. Ojo por ojo, diente por diente. Este que es uno de los dichos más antiguos que existen, ya que se dice que proviene de leyes muy viejas de la humanidad, donde, bueno, se buscaba el castigo. Que fuera como que igual al daño causado. Hoy en día, bueno, lo usamos para hablar de la venganza o de responder a alguien exactamente con la misma moneda con la que nos trató. Aunque muchos sabios y pensadores a lo largo de la historia han recomendado no vivir bajo esa idea, porque como bien decía una frase célebre, ojo por ojo y el mudo acabará ciego. Y el mundo acabará ciego. Bueno, ya lo cambié. Y el mundo acabará ciego, pero... No sé, yo sí aplico el ojo por ojo, diente por diente. ¿Ustedes qué dicen? ¿Sí, no? Sí, no se pueden dar uno dejando. Pero bueno, mejor vámonos con un refrán más. Es el tercero, así que completa el refrán. Ojos que no ven, corazón. Ojos que no ves, corazón. ¿Qué más? Sí te lo sabes. Yo sé que sí. Ojos que no ven, corazón. ¿Qué? Complétalo a través de tu conexión. Mientras nos vamos con música de Benson Boone, esto es Beautiful Things en Radio Disney Puebla. Soy Janie, contigo hasta las 9.

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0: Las 4:46 a través de Radio Disney Puebla 92.9, 4:46 minutos, Black Eyed Peas, Don't Light, en Radio Disney. Soy Jane y me quedo contigo hasta las 9, pero ¿sabes qué? En esta hora hablaremos de un súper regalo que tenemos para ti y además seguiremos completando refranes. Sí, este dice, ojos que no ven, corazón. Diana, Víctor, Roberto, ¿tienen la respuesta? ¿Será la correcta?
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3: Ojos que no ven, corazón que no siente. Saludos.
4: Hola Jenny, buenas tardes, saludos. Ojos que no ven, corazón que no siente.
0: Roberto dice también, ojos que no ven, corazón que no siente. Ay, ¿ah? Este dicho es tan popular que nos habla de cuando no somos testigos de algo, es más fácil que no nos afecte emocionalmente, pero se usa mucho cuando quiere decir que la ignorancia, pues en ciertos casos, puede traer incluso algo de tranquilidad, porque lo que no sabemos no nos duele, no nos preocupa, ni siquiera nos importa. Entonces, ojos que no ven, corazón que no siente. Aunque también se usa en tono de broma cuando alguien prefiere no enterarse de ciertas cosas para no meterse en problemas, ¿eh? Así que ahí está, para que lo apliques cuando tú consideres necesario. Y el último a completar dice así, perro que ladra, ¿qué más? Te lo sabes, ¿no? Yo sé que lo conoces, perro que ladra. Así encontramos luego varios, pero ¿de qué trata el refrán? Ya te lo cuento aquí en Radio Disney Puebla 92.9. Mientras, vámonos con música de CD9. Esto es Paisajes, a través de tu radio. Soy Janie, me quedo contigo de aquí hasta las 9.

0: 9:50 a través de Radio Disney Puebla 92.9. 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

0: Las 4:55 a través de Radio Disney Puebla 92.9, 4:55 minutos. ¡Viva la vida, Coldplay! En tu radio, Radio Disney Puebla. Soy Janie. Oye, en esta hora estábamos completando refranes y uno dice así: perro que ladra. ¿Qué más? Mariana, Víctor, Omar, ¿se sabe la respuesta?
1: Perro que ladra no muerde, Janie. No muerde. Buenas tardes.
2: ¡Ey! Perro que ladra no muerde. Saludos.
3: Hola, hola, Jimmy, muy buenas tardes. Sería perro que ladra, no muerde. ¡Saludos!
0: ¡Saludos! ¡Gracias! Oigan, como que lo dijeron en un tono que siento que lo hemos aplicado, ¿eh? Perro que ladra, no muerde, efectivamente. Sí, este dicho tan usado en nuestras casas, tal vez que nos enseña que las personas que hacen mucho ruido, ya sabes, mucho ruido, pocas nueces. bueno, que amenazan o que se la pasan hablando así fuerte, generalmente son las que menos actúan, ¿eh? Se usa para describir a alguien que presume ser muy valiente, muy peligroso, pero pues en el fondo no representa ni una amenaza real. Es un refrán muy usado para calmar a alguien que se preocupa demasiado por las amenazas o comentarios de otra persona. Perro que ladra, no muerde. Así que no te preocupes, si andan por ahí, hable y hable y hable. No, el perro que ladra no muerde. En 4 minutos y ya las 5, es decir, las 4:56 a través de Radio Disney Puebla 92.9. Cerramos con muy buena música, pero quédate que te cuento de los regalos de Radio Disney. Y además, viene un reto en modo fin de el amor. Tito el Bambino a través de Radio Disney. Soy Janie contigo hasta las 9.

0: Son las 5.
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2: Hola Radio Disney, excelente tarde. Quisiera escuchar la canción La Semana, es que me gusta demasiado y es mi mood de la semana. Gracias.

A través de Radio Disney Puebla 92.9, las 5:03, la semana, Elena Rose, Manuel Turizo, a través de Radio Disney. Ya está terminando ya esta semana con esta buena música, con tus peticiones, tus mensajes, la música que está durante toda la semana, pero también, ¿sabes qué? Los retos, así es, este es el momento de un reto, es el reto de la tarde aquí en Radio Disney Puebla 92.9, que si eres menor de edad, por supuesto, claro que sí puedes participar, tu nota de voz saldrá al aire, siempre y cuando esté acompañada de algún adulto que también salude, que diga hola, que dé su respuesta, a lo mejor y tiene otra respuesta al reto de la tarde. El reto dice así: un caballo blanco entró en el mar negro. ¿Cómo salió? Un caballo blanco entró en el mar negro. ¿Cómo salió? Mientras tú nos mandas tu respuesta de cómo es que salió ese caballo, nos vamos a ir con más de la música en Radio Disney Puebla 92.9, pero recuerda, te esperamos con tu respuesta y además quédate porque te platicamos de los regalos que tenemos para ti la próxima semana, que es nuestra semana de aniversario aquí en Radio Disney Puebla 92.9. Así que quédate que ya te cuento todos los detalles. Soy Jamie y escuchemos a Dua Lipa, Dance the Night, en tu radio, Radio Disney Puebla.

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1: Hola, hola, bonita tarde. Ese caballo salió mojado.
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0: Las 5 con 18 a través de Radio Disney Puebla 92.9. 5 con 18 minutos. I love it. Icon of Pop en tu radio. Soy Janie. Oye, y estamos con el rato de la tarde aquí en Radio Disney Puebla. ¿Qué dice? Un caballo blanco entró al mar negro. ¿Cómo salió, Perla? Gracias por tu respuesta. Salomé y Víctor, cuéntenos.
1: Hola, hola, buenas tardes. Obviamente el caballo sale mojado. Saludos.
2: Sí, buenas tardes. Salió mojado.
0: Ok, ok. Dicen que esa es la respuesta. Hablemos de los acertijos y las adivinanzas que, les digo, existen desde hace miles de años y se han encontrado en casi todas las culturas del mundo, ¿eh? De hecho, uno de los acertijos más antiguos, les digo, que se conoce como la adivinanza del esfinge y, bueno, del antiguo Egipto y Grecia, el cual... hablaba de una criatura que caminaba en la mañana con cuatro patas, al mediodía con dos y en la noche tres. ¿Sí te acuerdas? Bueno, que platicamos el otro día, que al final la respuesta del ser humano. Ok, bueno, los acertijos han sido desde siempre una forma de entretenimiento y también prueba de inteligencia de las personas. Así que averigüemos. Un caballo blanco entró en el mar negro. ¿Cómo salió? Otro Víctor.
3: Hola, Jenny, buenas tardes. Pues puede haber dos respuestas. La primera, salió mojado. Y la segunda, pues del mismo color blanco, porque el mar así se llama nada más, mar negro.
0: Ok, ok. Y entonces dice, pues Janie, es que ¿por qué preguntas eso? La respuesta ahí está. ¿Ustedes creen que sea la respuesta correcta? Un caballo blanco entró al mar negro. ¿Cómo salió? Mientras nos cuentas, tenemos música nueva en Radio Disney Puebla 92.9. Soy Janie y estoy contigo hasta las 9.
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0: Las 5:23 a través de Radio Disney Puebla 92.9. Las 5:23. 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

0: Las 5:30 a través de Radio Disney Puebla 92.9, las 5:30 minutos. El reto de esta tarde dice así: un caballo blanco entró al Mar Negro. ¿Cómo salió, Omar?
1: Hola, Jimmy. La respuesta sería mojado. El caballito sale mojado. ¡Saludos!
2: Hola, Janie. La respuesta al reto es mojado.
0: Gracias, Carlos, por compartirlo. ¿Será que sí? Están segurísimos, segurísimos. Es que resolver acertijos y retos mentales no solamente es divertido, ¿eh? También le hace bien a tu cerebro, porque recuerden que hemos hablado de estos estudios de neurociencia que han demostrado que este tipo de ejercicios mentales ayudan a fortalecer la memoria, la capacidad de concentración. Bueno, estimulan el llamado pensamiento lateral, que es esa habilidad de encontrar soluciones creativas fuera de lo obvio. Así que dinos, un caballo blanco entró al Mar Negro. ¿Cómo salió? Es el reto de la tarde en Radio Disney Puebla 92.9. Soy Janie, vamos con música de Bruno Mars. I Just Might. Soy Janie, contigo hasta las 9.

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2: Hola Radio Disney, el caballo salió mojadísimo. ¡Saludos!
3: Hola Radio Disney, un caballo blanco entró al mar negro. ¿Cómo salió? Pues el texto no dice que haya salido como para determinar cómo. Entonces no salió porque entró. Entonces seguramente ahí sigue, nadando, ¿no?
4: Hola Disney, buenas tardes, soy Gris. Y pues yo digo que el caballo blanco que entró al mar negro, ¿cómo salió? Pues mojado, ¿no? Saluditos, espero que esté bien.
5: Gracias, ok. Y algunos que comparten la respuesta al reto de la tarde. Dicen que este caballo blanco que entró en el mar negro salió mojado. Y otros dicen, es que Janie nunca está diciendo que salió. Entonces, todavía está por ahí el caballo. Está nadando, podría ser, ¿no? Podría ser esa la respuesta. ¿Tú qué dices? A través de tu conexión 2211-1291-73. Escucha, un caballo blanco entró al mar negro. ¿Cómo salió? Karina, platícanos.
6: Hola, Jay. Hola, Radio Disney. También creo que sale mojado.
5: ¿Mojado? Ok, gracias, gracias. Entonces, bueno, antes de dar la respuesta y hablando de retos que parecen difíciles, pero tienen una solución muy sencilla. Este tipo de acertijos se conoce como acertijos de trampa o trick question en inglés. Su objetivo, pues, no es que hagamos operaciones complicadas ni que sepamos muchísima información, sino más bien que analicemos bien, bien la pregunta, porque casi siempre la respuesta, pues, está escondida en las palabras mismas del acertijo. Este tipo de retos, pues, sí son muy populares en dinámicas de equipo, ya sabes, entrevistas de trabajo o incluso hasta en la escuela, porque ayudan a medir que también prestamos atención a los detalles antes de responder. Un caballo blanco entró al mar negro. ¿Cómo salió? Mientras tú nos cuentas, vámonos con música de Hash. Si me hubieras llamado ayer y además, quédate que te cuento en minutos. ¿Qué podrías ganar mañana? Aquí en Radio Disney Puebla, soy Jane y me quedo contigo. Hasta las 9.

Las 5:48 a través de Radio Disney Puebla 92.9. 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
2: Soy Mónica. Hola, Janie. Buenas tardes. La respuesta es que salió negro porque no era blanco. Entró al mar negro. No sabemos cuál mar, solo sabemos que entró negro. Saludos.
3: Jenny, Radio Disney, pues el reto de la tarde sería, obviamente, salió mojado.
4: Hola, Jenny, la respuesta sería, pues salió el caballo mojado.

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2: Hola, Jenny. La respuesta sería, pues salió el caballo mojado.
3: Jamie, yo pensaría que salió caminando.
4: Saludos, Radio Disney. Pues con muchísimo gusto, el caballo salió completamente blanco. Buenas tardes.

¿Cuál es la respuesta correcta? Muchos usuarios se confunden porque inventan o intentan resolverlos de forma complicada y la clave, les dije, solo está en poner atención a los detalles. Un caballo blanco entró al Mar Negro. ¿Cómo salió? Pues mojado, claro, sí. Por más que pensemos en colores, en la geografía, en cosas complicadas, la respuesta era la más simple. Cualquier caballo, sin importar su color, si entra a un mar, ¿cómo va a salir? Pues mojado. Así que gracias por sus respuestas a través de tu conexión 22 11 12 91 73. Quédate que hay mucho más que platicar en este modo fin de. Y por supuesto, más retos aquí en tu radio. Mientras, música de Emilia y Tini, la original. Soy Janie contigo hasta las 9. ¿Cómo?

0: Son las 6.
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2: Hola Radio Disney, y me gustaría escuchar la canción de Dancetería de Madonna, porque es mi cantante favorita desde hace mucho tiempo. Gracias.